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1: Hola, ¿qué tal? Bienvenidos y bienvenidas a la emisión informativa de HCR Noticias, enlace informativo departamental. Esta es nuestra emisión de inicio de semana correspondiente a este lunes 28 de septiembre del año 2026. Les saludamos desde HCR Hola Catrachos Radio, generando esta señal para las estaciones de la Corporación Jesús es el Rey con sus emisoras Radio Cima HN 90.3 La Cristiana Grupera del Dial, Radio Jesús es el Rey en 106.3 FM La Voz que Proclama la Palabra de Dios, Radio Cima Poncaya y claro a través de Estéreo Ley. Todas estas estaciones son parte de la Corporación Jesús es el Rey. Nuestra señal se expande a través de Radio La Calle Conca, una emisora de Roberto Olivera, la número uno del movimiento latino en Juticalpa, claro, la casa de los irreverentes HN. 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También llegamos a ustedes a través de Nazaret Estéreo, edificando tu vida con su programación cristiana. 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A través de todas estas estaciones les damos la cordial bienvenida al enlace informativo departamental. Amado Señor, en este nuevo día ponemos en tus manos nuestra vida, nuestros pasos. Te pedimos que nos acompañes, nos protejas de todo peligro y alejes de nosotros cualquier mal. Llénanos, Señor, de tu fortaleza para enfrentar cada situación, de valentía para seguir adelante, de fe para confiar en tus planes y de sabiduría para tomar buenas decisiones. Permite, Señor, que este sea el inicio de una semana llena de paz, esperanza, bendiciones y momentos especiales junto a las personas que amamos y con las cuales compartimos. Guía siempre nuestro camino y ayúdanos a mantener un corazón agradecido, confiando en que todo estará bajo tu voluntad y cuidado. Gracias, Señor, por todas las bendiciones que recibiremos en esta semana, las cuales declaramos en fe y por fe. Bendito y alabado sea tu nombre por siempre. Amén. Compartimos a continuación el versículo de hoy tomado del Salmo 105:1. Den gracias al Señor, proclamen su nombre, den a conocer sus obras entre las naciones. Den gracias al Señor, proclamen su nombre, den a conocer sus obras entre las naciones. Salmo 105:1, ese es el versículo del día de hoy para iniciar esta semana. Y en la parte musical no puede faltar hoy una de esas hermosas alabanzas con las cuales iniciamos esta jornada informativa. Benjamín Salgado nos presenta su nueva producción discográfica intitulada Solo en Cristo. Sí, el estilo cristiano grupero de Benjamín Salgado ya suena aquí en su estación preferida Radio Cima 90.3 y en las estaciones de la Corporación Jesús es el Rey. 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Benjamín Salgado, Solo en Cristo, es nueva, pídala.

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1: 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Los avances. Estamos en los últimos tiempos. Un ciudadano violó a su madrastra de 90 años. Oiga usted bien. Y otro caballero abusó de madre e hija allá en la capital. El presidente de la Asociación de Pastores de Tegucigalpa, el pastor Mario Vanegas, habla sobre una propuesta de la que se habla de incorporar lecturas bíblicas y valores básicos en los centros educativos. Entre tanto, en la comunidad de Poncaya, los ganaderos dan gracias a Dios porque, a pesar de toda la sequía que hay alrededor, ellos sí han tenido lluvias y no han sentido tanto la sequía. Tendremos una entrevista hoy lograda por nuestros compañeros de Catacamas con el ganadero Eric Pastora. Yanina Figueroa nos la presentará. También dice el diputado Gilbert Beltrán que hay que atender a los ciudadanos derechos sin pensar en los derechos de los que no piensan en los suyos. Esto refiriéndose a las últimas disposiciones de declarar terroristas a ciertas agrupaciones en nuestro país. Productores de café esperan una recuperación en el precio internacional, esto ante la alta producción de Brasil, lo que es bendición para Brasil, se convierte en un problema para nuestros productores de café, pero esperan que la situación cambie. Cuestionan que la reforma energética aún no haya sido publicada, pese a que ya fue aprobada en el Congreso de la República. Entonces, ¿cuál era la prisa? Esas y otras notas estaremos compartiendo en nuestra emisión informativa de HCR Noticias Enlace Informativo Departamental. Las noticias ampliadas en un momento.
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1: 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Pasan 16 minutos después de la hora. Ayer se celebró el Día Nacional de la Biblia, un domingo con muchas actividades por parte de la Iglesia Católica y de la Iglesia Evangélica, celebrando el libro más leído en el mundo y el que contiene todas las directrices para nuestra salvación. El presidente de la Asociación de Pastores de Tegucigalpa, el pastor Mario Vanegas, analiza este día la propuesta que se ha escuchado en el Congreso de la República, en donde se intenta incorporar lecturas bíblicas y valores básicos en los centros educativos. ¿Ven esta acción como una buena iniciativa para ir formando hombres de bien desde las escuelas?
2: Agradecido con Dios, agradecido por esta propuesta que el Congreso Nacional mandó una comisión en la cual encabeza, ¿verdad?, el diputado Burgos. Ya hemos tenido acercamientos, miramos lo que son esos libros y qué importantes son libros que traen valores espirituales y morales a la vida de las personas, a la niñez, más que todo, que ahí va puntualizado, ya que hemos visto una pérdida de valores hoy en día en la juventud, donde ya los hijos no se les sujetan a los padres, donde miramos también que los padres le faltan el respeto a los hijos, y necesitamos más que todo implementar eso en lo que es los estudios, en las casas de estudio, como son las escuelas. Bueno, primero tenemos que, yo sé que hay muchos hogares que trabajan con principios y valores, pero qué bonito es que también en la escuela se pueda reforzar más todavía, y vamos a tener un grupo social en este tiempo, a futuro, en el cual vamos a mirar esa riqueza que se le va a implementar a los jóvenes para que puedan enfrentar los retos por venir y que tengan esos principios, valores morales, espirituales, para hacerle frente a toda la problemática que está viviendo el país. Ayer mirábamos en las plataformas digitales cómo una madre familia llega con un machete a un aula de estudio, y miramos cómo es el sentido tensa, los niños con problemas psicológicos, algunos gritando. Entonces yo creo que necesitamos no solo llegar a los niños, sino llegar también a las familias, a los maestros y a la sociedad entera. Bueno, cuando ellos miren la literatura, no es una literatura que se le va a inculcar una religión. Vuelvo a repetir, en esos libritos, cuando ustedes lo miren también como medios de comunicación, se van a dar cuenta que lo que hay ahí son principios, valores, cómo tratar a su prójimo, honrar al padre y a la madre, cómo poder ayudar a los demás, el perdón, cómo poder perdonar, cómo poder humillarse, ¿verdad? Cómo tener respeto al padre y a la madre, no robar. Yo creo que son cosas de las cuales tenemos que inculcar. Hay una generación que se perdió, Ingrid, pero podemos recuperar esta nueva generación que hoy tenemos. Y mire, si usted lo lee, Ingrid, ¿verdad? Y el pueblo hondureño lee lo que se va a implementar ahí, no tiene que ver nada con ninguna religión. Por eso nosotros como iglesia cristiana, iglesia evangélica, hemos visto a bien. Ahora tenemos que llevarlo también a los padres de familia, que eso es bien importante, que los padres de familia también miren, los maestros, al darse cuenta cuáles van a ser las clases que van a dar. Yo sé que ellos no van a estar en contra, sino que más bien van a decir, esto va a ser importante para la sociedad.
1: El presidente de la Asociación de Pastores de la Capital de la República, el pastor Mario Vanegas, y miembro de la Confraternidad Evangélica de Honduras. Bueno, hablando sobre esta propuesta de incorporar lecturas bíblicas y valores básicos en los centros educativos, lo que nos llevaría a formar hombres con temor a Dios y criterios firmes, porque por esa falta de la palabra en los centros educativos, en los lugares donde nos desenvolvemos, y por la actitud a veces mezquina de algunos líderes de nuestro país de no querer implementar la palabra de Dios, es que suceden cosas como la que le cuento a continuación. La vocera de los tribunales en la capital informa que un ciudadano, escuche usted, abusó de su madrastra de 90 años, una anciana. Y no solamente que haya tenido 90 años, que haya tenido 30, 40. Además, bajo engaños, un caballero abusó también de la madre e hija en la capital. Es que son tiempos difíciles en donde el hombre sin Dios actúa diferente. Yulisa Gómez, vocera de los tribunales, habla sobre estas lamentables noticias en estos tiempos.
3: Así es, licenciado, la Fiscalía Especial de Protección a la Mujer ha logrado un auto de procesamiento con prisión preventiva para Rafael Leonardo Andino Flores. Él es acusado del delito de violación agravada en perjuicio de una mujer de 90 años de edad. La investigación de la Fiscalía Especial de Protección a la Mujer detalla de que este hecho ocurrió en el domicilio donde estaba la ofendida. También ahí vivía el ahora acusado, y supuestamente él en horas de la madrugada se pasaba a la habitación de la víctima, la adulta mayor, y supuestamente la agredió sexualmente en más de una ocasión. Es por eso de que en la audiencia inicial el Ministerio Público, a través de la Fiscalía de Protección a la Mujer, presentó elementos probatorios y se le dictó el auto de juzgado de procesamiento con prisión preventiva, y él deberá permanecer recluido mientras se continúa con el proceso judicial en su contra. De acuerdo con las investigaciones para que se realizaron, los familiares interpusieron la denuncia ante el Ministerio Público, ya que ellos sospechaban del comportamiento de Rafael Andino y pensaban, ¿verdad?, que la anciana estaba siendo víctima de maltrato. Sin embargo, embargo, fue hasta que instalaron cámaras en la habitación de ella que descubrieron de que era agredida sexualmente, supuestamente por Rafael Leonardo Andino, por lo cual interpusieron la denuncia, trajeron los videos que serán analizados por la Dirección de Medicina Forense y después se determinará si se utilizan como prueba en el juicio en contra de Rafael. Así es, en más de una ocasión, según los videos que hay, ¿verdad?, y que trajeron los familiares, en más de una ocasión se ve, ¿verdad?, que él ingresa a la habitación y que la agrede sexualmente a la adulta mayor de 90 años.
4: ¿Quién interpuso la denuncia?
3: Los familiares de la víctima. Pues hasta el momento solamente esta, ¿verdad?, de que se conoce, de que ella desde muy pequeño crió a este joven. Sin embargo, pues ahora que ya vivía en la misma casa de habitación y que ella estaba postrada, incluso en cama, no recibía los cuidados, sino que más bien era agredida sexualmente, se supone, ¿verdad?, según la denuncia, por este joven de nombre Rafael. Aquí en la capital, en una colonia capitalina, ocurrieron estos hechos lamentables.
4: Ahora, hay otro caso también donde un joven aparentemente engañó a la madre, la hija, y las utilizó sexualmente.
3: Así es, se trata de una sentencia condenatoria de 18 años de prisión para Carlos Efraín Escoto Escoto por dos delitos de violación en perjuicio de una joven. La víctima residía con su madre, sus hermanos y el padrastro, que es el ahora condenado, en una colonia capitalina donde ocurrieron los hechos. Según la investigación, la joven constantemente recibía amenazas de muerte en su teléfono celular por parte de una persona desconocida. El señor ahora condenado, bajo el pretexto de que cesaran estas amenazas, le dijo que iba a visitar un brujo y que el brujo le había dicho que tomaran unas bebidas, tanto la madre como la joven. En ese sentido, al ver que no hacían efecto las bebidas, entonces le dijo que nuevamente había visitado al brujo y que él le había indicado que debían sostener relaciones sexuales con él, tanto la madre de la víctima como la joven, para que cesaran las amenazas. Es por eso de que él propició un encuentro en donde primero sostuvo relaciones sexuales con la madre, que es su pareja, la madre de la joven, y posteriormente agredió a esta víctima que fue abusada sexualmente en dos ocasiones. Sí, y también es que según la investigación de la Fiscalía Especial de Protección a la Mujer, ella tiene una condición mental, ¿verdad?, que está afectada, por lo cual pues le es más complicado comprender este tipo de situaciones, y ante la situación que estaba viviendo, las amenazas en su teléfono celular, ella creyó de que de verdad el brujo le había dicho todas estas cosas y que así iban a cesar las amenazas. Se desconoce, de verdad, se desconoce qué determinó la investigación, de dónde provenían las amenazas, pero se supone, ¿verdad?, que pueden ser del mismo imputado que ya ha sido condenado a 18 años de cárcel.
4: ¿Dónde sucedió esto?
3: En una colonia capitalina, aquí en el Distrito Central, ocurrió este hecho lamentable, ¿verdad?, donde la joven fue víctima de esta agresión sexual.
4: ¿Tienen los nombres de los implicados?
3: Sí, el condenado es Carlos Efraín Escoto Escoto. Él deberá permanecer preso por 18 años, además de las penas accesorias, que incluye pues no acercarse a la víctima por 36 años.
1: Estamos en tiempos complicados y difíciles. Escuchábamos a la vocera de los tribunales referente a esta situación. Un ciudadano fue capturado y puesto a la orden de los tribunales por abusar de su madrastra, una anciana de 90 años, y también a otro caballero que bajo engaños abusó de madre e hija en la capital. Hay que abrir bien los ojos. A propósito de esta última ley que declara terroristas aquellas asociaciones como por ejemplo las maras y pandillas, entre otras, y grupos que se hacen una alianza para atentar contra el pueblo, muchos han salido en la defensa de estos grupos y dicen que esas leyes son que muy aquí, que muy allá. Un diputado dijo que era demasiado show. Pues el diputado Gilbert Bertrand del Partido Nacional dice de que hay que atender a los ciudadanos derechos, sin pensar en los derechos de los ciudadanos que no piensan en los suyos. Clarito, un poquito confuso ahí, pero claro al final. Es decir, hay que proteger a las personas honestas y correctas del país y no hay que andar pensando mucho en los derechos, dice, de los que no piensan en los derechos de los demás. No le confundo más, aquí escuchamos al diputado Kirber Bertrán.
5: Hemos dicho que este gobierno va a hacer lo necesario para recuperar la paz y la tranquilidad del pueblo hondureño. y parte de luchar contra estas estructuras criminales es obviamente tener una policía capaz de hacerlo. Esa capacidad se logra con la continua capacitación. Esa capacitación se logra con estos cursos. Hoy estamos graduando más de 80 nuevos oficiales en diferentes ramas que saldrán a las calles a unirse a esta lucha que se ha emprendido por orden del Consejo de Defensa y Seguridad, con esta visión valiente que tiene el presidente de la República, el presidente del Congreso, para poder luchar contra la criminalidad en el país. Así que contentos porque estos hombres y mujeres salen a las calles ya con una buena preparación, gracias al gobierno de Estados Unidos también, que ha sido parte de esta preparación para poder brindarnos una capacidad operativa técnica importante, que es la que todo el pueblo hondureño necesita en las calles.
6: Estas son parte Congreso de las Nacional, medidas las herramientas que se han adoptado para la lucha contra la criminalidad y la ponencia de la ONU en el que tuvo el presidente.
5: El presidente ha sido bastante claro ayer: vamos a fortalecer nuestra Policía Nacional, vamos a fortalecer a nuestras Fuerzas Armadas, la Policía Militar del Orden Público, que hoy tiene una razón especial de ser, y es salir a las calles a enfrentar justamente a estos sectores criminales que el Consejo de Defensa y Seguridad ha llamado ya terroristas oficialmente. Vienen mayores reformas en el tema de los procedimientos legales, del Código Procesal Penal, del Código Penal también, para fortalecer esta lucha que vamos a tener contra el crimen organizado, que ustedes ya le están viendo. Yo creo que nunca antes se había visto, tal vez en los momentos en los que el presidente Hernández empezó con aquellas movilizaciones en los centros penales. Hoy estamos viendo que hay saturaciones, hay capturas y hay herramientas nuevas que va a tener la Policía Nacional para poder luchar contra este flagelo.
6: ¿Qué decirle a los derechos humanos que están alarmando a la población diciendo que el irrespeto a los mismos derechos?
5: Y los derechos de las víctimas, y los derechos de la familia del policía que fue asesinado el otro día, y los derechos de las personas que fueron sacadas a la fuerza de Villanueva, y los derechos de los padres que han tenido que enterrar a sus hijos víctimas de la violencia, y los derechos de las madres que han tenido que enterrar a sus hijos por esto. No me vengan a hablar de derechos humanos, y si hablamos de derechos humanos, hablemos de los derechos humanos de los humanos que andan derecho por la vida, los que luchan por sacar adelante a su familia, el emprendedor, el dueño de la pulpería, el dueño de la tiendita de la colonia que ha tenido que cerrar lastimosamente por estos malvivientes. Hay que entender que hay momentos donde se tienen que tomar decisiones valientes, y el Consejo de Defensa y Seguridad, el presidente de la República, el presidente del Congreso, en esta lucha no van a retroceder. La depuración debe de ser continua, pero cuando hablamos de depuración solo hablamos de depuración de la policía. Hay que hablar de la depuración también del sistema judicial. Aquí se va a poner a prueba todo, el sistema judicial también, porque lo que no queremos es que estos hombres que hoy estamos aquí preparando salgan a luchar contra la criminalidad y que después los miremos en las calles. Pero eso ya no depende de la policía, eso no depende del Congreso, eso no depende de nadie más que del Poder Judicial, en el que confiamos que sean los mejores hombres y mujeres que estén al frente de esta batalla también al momento de tomar decisiones jurisdiccionales.
1: 30 minutos después de la hora, aquí en HCR Noticias, enlace informativo departamental. Bueno, lo que es una bendición para Brasil se convierte pues en un problema, y bajos ingresos para los productores de café del resto de Latinoamérica y del mundo, porque Brasil es uno de los productores fuertes a nivel mundial. Pero cuando en Brasil sucede lo contrario, eso se convierte en una bendición para nuestros productores. Me acuerdo allá por el 82 aproximadamente, cuando estuvo tan mala la cosecha de los brasileños que las cosechas de Latinoamérica y especialmente la de Honduras le reportó inmensas ganancias a los hombres y mujeres de los cafetales. Algunos abusaron de todo ese pisto extra que les entró y encendían cigarrillos con billetes de a 100 lempiras, que para aquel entonces representaban $50. Pero bueno, han aprendido, creo, nuestros productores, y saben aprovechar cuando hay malos tiempos ahí en Brasil, que se convierten en buenos tiempos acá. Dice don Celso Alvarado, quien es miembro del ICAFE en la zona norte, que los productores de café están esperando un milagro. Hay una recuperación en los precios internacionales que han caído debido pues a la alta producción de café que ha tenido Brasil. Y si Brasil produce mucho café, los precios bajan. Pero si en Brasil hay poco café, los precios se van a la alza. Están esperando que suceda algo ahí extraordinario a ver si con una pequeña mejora de los precios también nuestros productores sacan algo de la inversión que tienen en sus cafetales.
7: Sí, estamos esperando pues una caída del precio, pero esto tiene que ver con la alta producción de Brasil. Brasil es el productor que cosecha o exporta a países importadores la tercera parte de producción a nivel mundial. Más o menos en el mundo se consumen 180 millones de quintales exportables, donde Brasil exporta casi 60, y ahorita esta cosecha pues se espera una cosecha récord. El tema de la bolsa de valores con el precio del café, hubo una disminución como a 2.70, 2.74, pero es por esto mismo, porque ahorita las bodegas o el tema de las exportaciones de la bolsa se están llenando, por decirlo así. Entre mayor oferta, pues el precio tiende a bajar, pero el café es muy volátil y estamos esperando, ¿verdad?, que los precios puedan tener un impacto positivo cuando ya la producción en Honduras empiece de manera constante. Sí, ha bajado, pues el café se ha mantenido arriba de $300 el quintal exportable, esperamos que suba de nuevo. Acordémonos que el impacto del Niño, el impacto climático sobre el estrés hídrico, pues no solo es un tema que ha venido a causar estragos en Honduras, sino también en la parte regional, tanto como en Nicaragua, tanto como en Guatemala, en Colombia, ha habido sequía. Esperamos una disminución a nivel mundial, inclusive de la producción de café, no solo en Honduras. En Honduras, pues, ahorita estamos cerrando con 7.3 millones de sacos, pues, a finales de los últimos 2 años hemos producido más que los últimos 2 años, perdón, y esta nueva, según los pronósticos, pues vamos a bajar un poco. No solo a Honduras vamos a bajar, sino como tema regional, esto puede ser un impacto positivo para la bolsa para que suba. Entonces, desde mi punto de vista, hablar ahorita de la caída del precio del café no refleja un impacto significativo, y esperemos cómo vamos a estar en noviembre, diciembre, que se espera la producción en sí. Es muy volátil. Nosotros el año pasado esperábamos precios de 2.50, 2.70 y al final pues hubo precios históricos a nivel mundial, donde nunca había estado llegado el café a más de 380, 390 el quintal de café exportable. Fueron precios récord. El productor vendió a promedio de 7.000, 7.500, donde más bajo fue a 6.000, 6.500 el quintal, donde comúnmente llegaban a 4.000. Entonces, es muy volátil, sería muy anticipado hablar, ¿verdad?, de que el precio se va a tener constante abajo de $300, y esperamos pues que los precios en esta cosecha futura, que empieza a partir de ahorita de octubre y termina pues a finales de septiembre del otro año, la exportación y la cosecha termina más o menos entre abril y mayo, esperamos que el precio se mantenga entre los 300 a 340 dólares el quintal exportable. No podemos decir que si se va a mantener o si no se va a mantener. Esto va a depender de las fluctuaciones de las exportaciones de los países vecinos, en el caso de Brasil, como lo comentaba, el caso de Colombia en la parte de América, y en Vietnam, ¿verdad?, en otros continentes. De todos estos factores depende de la buena cosecha, de la buena producción, de la buena recolección. Acordémonos que el café está en la planta, pero si no se puede recolectar, ese es otro punto. Entonces, hay varios detalles que se tienen que analizar, y esperemos que los precios del café todavía se mantengan y suban, ¿verdad? Porque como hoy puede estar a 2.70, la otra semana puede estar a 3.20, 3.40. Así es el café.
1: Así es, y bueno, en estos momentos de gran producción en Brasil, es obvio que los precios van a estar a la baja a nivel del mundo, pero podría suceder algo ahí para que suban un poquito más y se rescate algo de esta cosecha que ya fue levantada y la que viene, la que está por levantarse de allá de los cafetales. Esta es la hora 36 minutos, pasan después de la hora, 36 minutos después de la hora. Mire, con esta cuestión de la sequía, en algunos lugares ha llovido, pero en otros definitivamente las lluvias se alejaron de manera completa. Dice en esta entrevista lograda por la compañera periodista Yanina Figueroa, de los noticieros del compañero José Luis Maradiaga Paz dice que el ganadero Eric Pastora, un conocido ganadero lanchano, expresa que gracias a Dios allá por Poncaya, pues no les ha faltado la lluvia, no han sentido tanto la sequía. No obstante, son cautelosos con lo que pueda suceder, porque ahorita puede estar buena la situación, pero más adelante puede empeorarse, como ha sucedido en otros sectores del país. Escuchemos al conocido ganadero Eric Pastora, de allá del sector de Poncaya.
8: Hola, ¿qué tal? Buenas tardes. Seguimos desde el sector de Poncaya, en la colonia. Estamos con Eric Pastora, quien es uno de los ganaderos importantes e influyentes de esta zona. Cuénteme, don Eric, ¿cómo está la situación de producción ahí en Patuca?
9: Bueno, la producción ha estado normal, porque grandiosamente en nuestro municipio no ha faltado el agua, ha llovido, usted siente la calor de agua, ha estado lloviendo mucho, y las milpas, los yucales y todo han estado con muy buen desarrollo, sí.
8: Ahora, ¿han tenido apoyo en lo que ha sido en este año, en este nuevo gobierno, que vamos ya prácticamente entrando ya los 10 meses? ¿Cómo ha sido esa respuesta?
9: Bueno, casualmente hace como 15 días tuvimos una entrega de pasto, de semilla de pasto, de semilla de sorgo, y tuvimos una entrega de unas picadoras para pasto para 26 productores de miembros de la asociación de ganaderos de Patuca, ¿va? Eso básicamente, y periódicamente van a estar habiendo más proyectos que van a estar viniendo. Eso también ha estado viniendo, bueno, una parte por el gobierno, otra parte por la gestión de Fagoas, que es la Federación de Agricultores y Ganaderos de Olancho y Afiles de Honduras. Por la federación nuestra, digamos, hemos estado consiguiendo, se consiguieron 15 picadoras y 5 picapastos para productores que no tienen.
8: Para que les apoyen en esa área.
9: Bueno, eso es una entrega total, regalada a las personas, pero básicamente hay que saber que tengan el pasto, que tengan el ganado, pero que les haga falta esa herramienta. Sí.
8: Ahora, algo que me llamó mucho la atención en sus discursos es que llamaba a la unión, a la integración, porque recordemos que la área productora en el país, y más este departamento, tiene que ser unida, integrada.
9: Mire, el departamento de Olancho siempre ha marcado la diferencia y tiene que seguir luchando por siempre seguir produciendo. Y yo pues llamo a los padres de familias productores de que inculquen a sus hijos, de que ya no los dejen andar solo con su teléfono allá, inculquen a sus hijos al trabajo, a la siembra, a la cosecha, al trabajo con el ganado,
8: a la producción,
9: porque un departamento o un municipio que no tenga actividad ganadera, agrícola, es un municipio que está caído, está triste, como dicen, económicamente, y por lo cual nosotros como padres de familia siempre tenemos que inculcarle a los hijos lo bonito que es el campo, lo bonito que es sembrar, lo bonito que es desarrollar los municipios con mucho cariño y mucho amor.
8: Bien, muchas gracias, don Eric. Vamos a hacerle una besita allá a Patuca. Y me gustan los consejos que da, y una realidad con la cuestión de los jóvenes, esas situaciones, y de lo que se habla de la integridad, unión entre los ganaderos, productores del departamento de Olancho. Para que atacamos informativos. ¿Algo quiero ver?
9: Sí, y una de las partes esenciales es que siempre hay que ver, mire, la gente ahora se ha acostumbrado solo a estar en el TikTok y en eso, y el TikTok no siembra comida, eso no da comida, no da empleo, simple y sencillamente eso solo le desgasta los ojos y le gasta la energía del ENE. Pero nosotros, por eso yo inculco a todos mis socios ganaderos a meternos al rollo de llevar los niños al campo, que miren cómo es las cosas, ¿va? Que miren cómo se produce, cómo se desarrolla un municipio. Un municipio productivo es un municipio próspero siempre. ¿Va? Si no producimos, no somos prósperos.
8: Así es, muchas gracias, don Eric. Así es que muchas gracias por esa entrevista.
9: Bueno.
1: Gracias a la compañera Yanina Figueroa de los noticieros del compañero José Luis Maradiaga, allá en Catacamas, hablando con el ganadero del sector de Poncaya, don Eric Pastora. Dice que, bueno, también a pesar de que todo está bien, las ayudas no llegan mal, no llegan en mal tiempo, siempre son bien recibidas si se las quieren dar. Vamos con otros temas. Era una carrera para aprobar antes de que llegara el mes de septiembre las famosas reformas a la energía eléctrica. Estuvieron como 3 meses en eso de estira y encoge, se fueron de vacaciones, regresaron y la misma cosa. Pero tanta carrera, la gente pensaba que iban a empezar a actuar ya inmediatamente de que se aprobara y saliera publicada en el Diario Oficial La Gaceta esta reforma energética en el país. No obstante, el economista Mario Sosa dice que no se explica por qué tanta prisa para aprobar esa reforma energética y todavía no la han publicado pese a su aprobación en el Congreso Nacional. ¿Cuántos días han pasado? Cerca de un mes. Y todavía la ley ahí duerme el sueño de los justos. ¿Qué pasará? Vamos a escuchar al analista y economista de nuestro país, Mario Sosa, sobre ese particular.
10: Recuerde que más bien teníamos un incremento para septiembre, ¿verdad? La reforma era algo que tenía que hacerse antes de entrar a septiembre. Entramos septiembre y ¿cuántos días han pasado? 22 días lleva ya la ley, que todavía no ha sido reestructurada, ¿verdad? Por medio, en este caso, del Ejecutivo, que tiene que aprobarla y firmarla y mandarla a la Gaceta. Entonces, ¿qué es lo que está pasando? ¿Por qué era aquella carrera de poder llevar a cabo la reforma en el Congreso Nacional si todavía 22 días y no ha sido realmente publicada en el Diario Nacional La Gaceta? Entonces, hay que ver qué situaciones se está tramando ahí, pues porque realmente ya la reforma energética ya estaba estructurada. Miramos también, mire qué interesante, miramos un aumento en el presupuesto a la ENE. ¿Y por qué realmente, si ya se supone que la ley está vigente, se va a dividir en tres? Recuerde que es ENE Transmisión, ENE Distribución y ENE Generación. Entonces, ¿qué es lo que está pasando? ¿Por qué realmente, si era la carrera de poder llevar la ley a que fuera votada en el Congreso Nacional, no ha sido realmente publicada? Entonces hay que ver qué es lo que está pasando. Y como le digo, el pueblo hondureño ya no aguanta más trancazos. Recuerde que la energía eléctrica o la infraestructura de energía eléctrica es fundamental para el desarrollo del país, para la inversión tanto nacional como extranjera. Si usted se va por el rubro de la parte gastronómica, que ha sido más afectada en la parte energética, es la que ha cerrado bastantes emprendimientos en el país, y esto no se puede seguir dando. Creo que debe de haber una solución, y como dice usted, esperemos que ese trancazo que se suponía que se había ya pausado por la ley, esperemos que no lo recibamos en este último trimestre, como usted lo menciona, ¿verdad? Correcto. Acuérdese que la inflación interanual, como usted lo menciona, subyacente, se generan por diferentes aspectos. Acuérdese que esta infraestructura energética es como, ahí usted aporta la estabilidad de la elasticidad de la demanda, enfoque a que usted consume energía y debe de consumir energía, ¿verdad? Por lo tanto, al momento de usted consumir energía, usted va a consumir los

0: una prisa terrible antes de septiembre y ahora es que no la han publicado. Qué cosas, ¿no? El presidente del Congreso de la República dio a conocer en una reciente entrevista que se procedería a la depuración de instituciones como la Policía Nacional, el Ministerio Público y hasta el Poder Judicial. Don Germán Licona, analista político y legal de nuestro país, experto en temas legales, dice que depurar la Corte Suprema de Justicia, Ministerio Público y Policía Nacional, junto a esta nueva ley que declara terroristas a grupos antisociales, realmente es una imperiosa necesidad para cambiar las cosas de inseguridad en el país.
1: Bueno, mire, creo que el alineamiento que está ejerciendo Honduras a través de las reformas a la legislación, en donde se estableció en el 587 la declaración o el sustento jurídico de nominar a los grupos criminales como asociaciones u organizaciones terroristas. Esto responde al interés que tiene Estados Unidos, ya que hace unos, el año pasado declaró a dos de las pandillas aquí en el país como organizaciones terroristas. Y de igual forma Honduras hace lo propio previo en ese sentir y pensar que se tiene a través del escudo de las Américas, donde Honduras forma parte con más de 12 países y en donde lo que se busca es esa articulación de esfuerzos para poder coadyuvar los resultados que se pueden destacar en relación a la neutralización de las actividades criminales que desarrollan tanto maras y pandillas como la cooptación del narcotráfico, que las instrumentaliza a ellos para generar tipos penales donde la trata de personas, de igual forma lo que representa el desplazamiento forzado y aún las desapariciones forzosas, que son acciones que han venido utilizando a través del tiempo, y por décadas la ausencia institucional es la que ha permitido que esto se crezca. Es un cáncer que hay que extirparlo, como bien decía el ministro de Defensa, una operación quirúrgica, pero que responda también al respeto de los derechos humanos, que responda al interés social, porque aquí lo que se reivindica es a esas viudas, a esos huérfanos que han perdido en décadas a familiares en esta vorágine de criminalidad organizada y común, y que nos ha puesto de rodillas, y donde el pueblo ha venido clamando. Yo sé que Dios es bueno y ha permitido que haya voluntad política, porque como tú lo pudiste ver el día de ayer, fue por unanimidad en el Congreso Nacional que se tomaron bien estas reformas, y eso pues lo que da a entender es que ellos están haciendo una lectura, los políticos, del clamor popular. Bueno, mire, lo que sucede es que la figura permite endurecer las penas. La figura permite la intervención no solamente de la Policía Nacional, sino también de la Policía Militar del Orden Público. Esa figura también hace que se active el Consejo Nacional de Defensa y Seguridad y que haya una voz cantante donde el sistema de justicia, el sistema acusatorio, más las instituciones de seguridad pueden caminar de la mano para que no hayan vacíos, y esos vacíos, quien los aprovechaba eran las organizaciones criminales. Y más aún, no hemos terminado, deben haber reformas, debe haber un proceso de depuración en la Corte Suprema de Justicia, debe haber un proceso de depuración en el Ministerio Público y en otras instituciones, porque lo que hizo otro país vecino fue primero depurar más de 150 jueces y magistrados. Aquí tenemos jueces y magistrados coludidos con la criminalidad organizada y común, y eso sí tiene que observarlo el presidente de la Corte Suprema de Justicia, porque ha fallado inspectoría, han fallado las instituciones a lo interno de la Corte Suprema de Justicia para que pueda determinar quiénes han estado siendo utilizados, o determinar cuáles son esas personas que han sido puestas por la criminalidad organizada y común y que responden no a intereses institucionales, sino a intereses criminales. Bueno, mire, la reforma del día de ayer evidencia que hay una

0: situación que tiene que observarla cuando le den traslado a la Corte Suprema de Justicia. Tiene que valorar el debido proceso y el derecho a la defensa que tenemos los abogados que llevamos casos penales, y que se nos está poniendo una fecha, una hora a la semana. Eso no puede concurrir, se viola el derecho a la defensa y el debido proceso. De igual forma, las visitas, sí hay que tener control, pero la misma institucionalidad puede hacer que hayan cabinas de vidrio donde no haya contacto con las personas familiares y las personas privadas de libertad, y así poder disminuir el riesgo de introducir armas, introducir drogas, introducir cualquier tipo de parafernalia criminal que sea utilizada. Recuerda que en el pasado, ¿qué es lo que hemos encontrado en las cárceles? Hemos encontrado armas, droga y hasta osamentas de personas que le han dado muerte violentamente a vista y paciencia de las autoridades penitenciarias.
1: Es el analista Germán Licona. Depurar la Corte Suprema de Justicia, Ministerio Público y Policía Nacional junto a la nueva ley que declara terroristas a algunos grupos antisociales en el país es imperativo, dice, y comparte algunos criterios de los que expresó también en emisiones anteriores el presidente del Congreso de la República de Honduras, Tomás Zambrano. Bueno, ahí el fin de semana empezó lo que fue el bombardeo de las nubes, la inyección para provocar la lluvia en algunos sectores donde no ha caído gota de agua en todo este año. Así que vamos a ver cuáles serán los resultados. Pues no sé si los resultados son automáticos, inmediatos, y hay que ser bien, pero bien seguro de dónde se van a inyectar o se van a bombardear las nubes, porque si no se le van para otro lado y llueve en otro sector. Ya al parecer había sucedido algo así. Esperemos que ahora no, ¿verdad? Porque es una muy buena inversión. El abogado Carlos Polanco habla sobre las reformas electorales presentadas por la sociedad civil. La sociedad civil, entre otras cosas, está pidiendo una segunda vuelta electoral para evitar ese zipizape que se presentó en el cierre de las elecciones pasadas, en donde, como el margen era tan estrecho entre un candidato a otro, tardaron más de un mes en hacer la declaratoria y quedó mucha incertidumbre con esos resultados, a tal grado que hay algunos sectores que todavía no aceptan esos resultados, aunque ya tenemos un presidente y todo un gabinete trabajando, ¿no? Vamos a escuchar a continuación al abogado Carlos Polanco sobre las reformas electorales que presentó, que propuso la sociedad civil y que podían ser aprobadas en el Congreso de la República si es que hay voluntad política y si es que no llega el próximo proceso electoral.
2: Sí, mire, el día de ayer vimos un acto, pues, que ya lo hemos visto en otras ocasiones, hecho por otras organizaciones. Y es lo que la sociedad hondureña está exigiendo realmente a grandes voces. Y son reformas electorales que de una vez por todas solucionen los conflictos que cada 4 años se ven reflejados en los entes electorales. ¿Y cuáles son esos? Realmente son integración de mesas electorales, integración del Consejo Nacional Electoral, transmisión de resultados electorales. Pero el que hicieron especial énfasis y el que se ha venido haciendo es la segunda vuelta electoral. Y vea que llamó la atención que la señora Julieta Castellanos, quien es prácticamente una persona afín a las políticas del Partido Nacional, haya cuestionado o haya pues presentado este tipo de iniciativas, aun y cuando es sabido públicamente, lo manifestado por la bancada del Partido Nacional, que ellos no van a aprobar este tipo de reformas porque no hay ambiente y que además no es necesario porque solo existen 3 partidos fuertes en el país. Esa es la retórica que el Partido Nacional tiene para no aprobar la segunda vuelta, pero la segunda vuelta electoral va más allá de eso, va pues a darnos certeza de que la persona que va a obtener la candidatura presidencial y que va a salir electo con una gran mayoría de votos, que va a ser imposible casi manipule el resultado, como ya se está saliendo a la luz los resultados electorales de las recién pasadas elecciones mediante la manipulación que pudo haber realizado el señor Fernando Cerimedo. De ahí que creemos de que las reformas electorales esenciales son la segunda vuelta electoral. De ahí parten las demás, de ahí regular periodos electorales de alcaldes o de diputados, pues ya también son muy buenas, pero si la segunda vuelta electoral no se aprueba, prácticamente tendríamos los mismitos problemas el año 2029 cuando vayamos a elecciones, porque los resultados van a ser contrarios a la voluntad popular. Va a salir electos diputados porque los van a nombrar en el Consejo Nacional Electoral, van a salir electos presidentes porque los van a nombrar en el Consejo Nacional Electoral, y no necesariamente por la voluntad que fue en las urnas, reflejada en las urnas del voto popular. Bueno, es que favorable realmente es para la oposición. De decir, para el gobierno no es favorable, porque para que salga favorecido el candidato oficialista en una segunda vuelta electoral, tiene que ser un gobierno extraordinario, que realmente la gente quede sorprendida de cómo se manejó con transparencia los recursos públicos y la ejecución de las obras. Entonces, si hacen un gobierno extraordinario, naturalmente que el candidato oficialista va a ser el elegido, va a ser el favorecido con el voto, porque van a continuar esos proyectos y esa transparencia en la ejecución de los fondos. Pero yo estoy soñando, porque eso es imposible que se ocurra. Aquí tenemos una corrupción terrible por todas las instituciones del Estado y todos los poderes del Estado, que definitivamente eso no lo vamos a ver. Entonces, por eso es el temor de los partidos oficialistas de aprobar una segunda vuelta electoral. Lo mismo hizo el Partido Libertad y Refundación cuando el Partido Liberal y el periodo pasado, cuando el Partido Liberal y el Partido Nacional le daban los votos para aprobar la segunda vuelta electoral, pero ellos dijeron, no, si aprobaron la segunda vuelta electoral, los van a sepultar en las urnas, pero igual lo sepultaron en las urnas. Entonces creeríamos de que deberían ser un poco más inteligentes y escuchar el clamor del pueblo hondureño, porque si no la aprueban, ahí va a quedar reflejado cuál es la voluntad, especialmente del presidente Tomás Zambrano, que es un candidato potencial del Partido Nacional a las futuras elecciones.
1: Bien, ahí escuchamos al representante de la sociedad civil, el abogado Carlos Polanco, hablando sobre las propuestas para las reformas electorales que presentó precisamente la sociedad civil, entre ellas la famosa segunda vuelta, que mandaría por lo menos a los candidatos que queden más cerca en resultados a una nueva contienda en un tiempo corto después de las elecciones generales, para definir y evitar que se presente la incertidumbre de quién realmente ganó las elecciones, y que el presidente pueda trabajar sin ningún tipo de problemas. Ojalá que sirva para eso, porque si van a hacer la segunda vuelta, pero solo para que algunos digan que le siguen robando las elecciones, entonces creo que estamos en lo mismo, en nada, ¿no? Bien, con esto cerramos la emisión informativa de HCR Noticias, enlace informativo departamental. Les invitamos para que nos acompañen, Dios mediante, mañana a la misma hora de hoy. Muchas gracias por la sintonía a todos y todas en todas partes. Muchas bendiciones.
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5: Buenas noches, secretario.
6: Buenas noches, señor juez. ¿Cómo sigue de salud?
5: Pues ahí, como siempre, con mis achaques.
6: No, no diga eso, señor juez, que los achaques son cosas de viejos. Lo que usted tiene no son achaques.
5: ¿Qué son, entonces?
6: Mataduras.
5: Póngase 3 pesos de multa por esa falta de respeto al señor juez.
6: ¿Qué cosa? ¿Yo le he faltado el respeto?
5: Sí, señor, porque mataduras no la tienen más que los animales.
6: ¿Quién dice eso?
5: El diccionario.
6: Entonces, ¿quién tiene que ponerle esos 3 pesos de multa? Es al diccionario, no a mí.
5: No, señor, es a usted. Y acabe de decirme qué caso tenemos hoy, yo le pongo 3 pesos más.
6: Está bien, señor juez, no se ponga bravo. Lo que tenemos hoy son un caballero y una dama que acusan de vejación a un cantante de radio.
5: Ay, ¿eso por qué?
6: Porque dicen que ese cantante los ofendió desde el micrófono.
5: Pues llame entonces a los complicados en ese microfonicidio.
6: Enseguida, señor juez.
4: Luz María Nananina.
7: Aquí como todos los días.
4: Rudecindo Caldeiro y Escoviña.
8: ¡Presente!
4: José Candelario Tres Patines.
9: ¡A la reja!
5: Bueno, vamos a ver quién acusa aquí.
8: Yo, señor juez, acuso a Tres Patines.
7: Y yo también.
8: Sí, pero yo lo acuso más duro que usted. Yo lo acuso más duro que usted.
5: Usted lo...
8: Sí, yo lo acuso un poco más fuerte que usted.
7: Eso habría que verlo, porque yo vengo echándole con el rayo.
8: Y yo con la turbonada entera.
10: Bueno, mientras ustedes discuten y pase el aguacero eso, yo voy a llegarme ahí a apuntar un numerito que
5: tengo. No, usted no va a apuntar ningún numerito.
10: No, yo te llevo con un real.
5: Le he dicho que no me lleve con nada, que se quede ahí. A ver, Rudecindo, ¿qué le hizo Tres Patines?
8: Me insultó por radio, doctor.
7: Y a mí también, señor juez.
10: No es verdad, chico. Ustedes lo que seis es unos desagradecidos.
5: ¿Qué es eso de seis, Tres Patines?
10: ¿Cómo que es eso de seis, chico? ¿No se dice seis?
5: No, señor, se dice sois.
10: ¿Ah, sí?
5: Sí. Cuénteme, Rudecindo, ¿cómo fue el insulto ese?
8: Bueno, doctor, pues eso fue que Tres Patines se dedica ahora a cantar décimas gajiras por radio, ¿sabe usted?
5: ¿Cantar décimas qué?
8: Gajiras, de esas que se cantan.
5: Guajiras.
8: ¿Eh?
5: Guajiras.
8: Guajiras, sí.
5: Guajiras. Guajira. ¿Usted canta por radio, Tres Patines?
8: Sí.
5: ¿De qué se ríe?
10: No.
5: Ajá.
10: Tengo ahí un programa de eso, guajiro musical, de música.
5: ¿Con que un programa guajiro musical de música, no?
10: Sí.
5: ¿A qué hora es ese programa?
10: A las 6 de la tarde.
5: ¿Cómo las 6? Será a las 6.
10: ¿Qué quedamos, chico? Me dijiste ahorita mismo que se dice sois. O se dice sois o se dice 6.
5: Cuando se trata de las 6 de la tarde, se dice 6.
10: Ah, vamos, por la tarde se dice seis y por la mañana se dice sois.
5: No, señor. Se dice sois cuando es del verbo ser. Sí. Y se dice seis cuando son las 6 de la tarde.
10: ¿Y cuando son las 6:30, cómo se dice?
5: Lo mismo.
10: No me diga. Eso no puede ser, chico.
5: ¿Por qué no puede ser?
10: Porque si a las 6:30 de la tarde tú dices que son las 6, van a decir que tú eres un hombre muy atrasado, chico.
5: ¿Por qué muy atrasado?
10: Hombre, tienes un atraso de media hora, chico.
5: Un peso de multa por Seboruco.
10: Pero ven acá, oye.
5: Cállese la boca.
8: Ahí, sí. Cállese la boca.
9: Póngale un peso más a Rudecindo.
11: Bien.
9: Y siga usted. ¿Qué le pasó con Tres Patines?
8: Bueno, porque yo le escribí una carta pidiéndole que me dedicara una de esas décimas que él improvisa.
9: Sí, señor.
8: Y lo que Tres Patines me hizo fue una ofensa tan grave que si usted no le pone por eso cadena perpetua, más nunca en la vida le vuelvo a mirar la cara.
9: Mire, momento, Rudecindo, no me empiece a coaccionar, no, porque no se lo consiento.
10: Bien dicho, ponle ahí 10 pesos de multa para que no sea tan atrevido, chico.
9: Cállese la boca.
10: Te estaba ayudando por mi madre.
9: Pues no necesito que me ayude.
11: ¿Pues yo?
9: ¿Y a usted, Nananina, qué le hizo a Tres Patines?
7: Lo mismo, señor juez. Yo le pedí a él que me dedicara una décima. Uh-huh. Y me puso en ridículo ante todas mis amistades. Fíjese que todas estaban oyendo el radio para que él me dedicara eso.
10: ¿Y usted tiene muchas amistades?
7: ¿Usted qué le importa a mis amistades?
10: ¿Cómo no me va a importar, señora? Me interesa mucho saber cuántas amistades suyas estaban oyéndome para hacerme una idea de cómo va a venir mi programa musical de música en el próximo Mamey que están haciendo. La...
9: ¿Qué próximo Mamey, Tres Patines?
10: En el Mamey ese que se hace.
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0: La radio te informa la hora. Son las 7.
1: Las 7.
0: Y 33 minutos.
2: Y 33 minutos.
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0: La radio te informa la hora. Son las 8 en punto.
1: Las 8.
0: Las 8 en punto. 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

0: la radio te informa la hora. Son las 8.
1: Las 8.
0: Y 30 minutos. 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

0: radio te informa la hora. Son las 9 en punto.
1: Las 9 en punto.
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0: la radio te informa la hora. Son las 9.
1: Las 9.
0: Y 31 minutos.
2: Y 31 minutos.
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2: La radio te informa la hora. Son las 10 en punto.
1: Las 10 en punto.

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0: La radio te informa la hora. Son las 10.
1: Las 10.
0: Y 33 minutos.
2: Y 33 minutos.
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0: La radio te informa la hora. Son las 11.
1: Las 11.
0: Y 3 minutos. 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

0: Informa la hora. Son las 11.
1: Las 11.
0: Y 31 minutos.
2: Y 31 minutos.
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0: La radio te informa la hora. Son las 12. Las 12. Y 4 minutos.
1: 4 minutos.
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0: La radio te informa la hora. Son las 12.
1: Las 12.
0: Y 34 minutos.
2: Y 34 minutos.
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0: La radio te informa la hora. Es la una.
1: Es la una.
0: Y dos minutos.
2: Y dos minutos.
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0: La radio te informa la hora. Es la una.
1: Es la una.
0: Y 31 minutos.
2: Y 31 minutos.
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2: La radio te informa la hora. Son las 2 en punto.
3: Las 2
2: en punto.

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1: La radio te informa la hora. Son las 2:30.

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0: la radio te informa la hora. Son las 3 en punto.
1: Las 3 en punto.
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1: La radio te informa la hora. Son las 3.
6: Las 3
1: y 30 minutos.

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0: La radio te informa la hora. Son las 4.
1: Las 4.
0: Y 33 minutos.
2: Y 33 minutos.
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3: La radio te informa la hora. Son las 5 en punto.
4: Las 5.
3: Las 5 en punto.
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0: ahora, el Mañanero Catracho enlaza su señal con nuestras estaciones hermanas Radio Cima y Radio Jesús es el Rey de la Corporación Radiofónica Jesús es el Rey de Catacamas. Saludos a los miles de hermanos y hermanas que siguen la señal de estas sus emisoras cristianas. ¡Bienvenidos!
1: Hola, ¿qué tal? Bienvenidos y bienvenidas a la emisión informativa de HCR Noticias, enlace informativo departamental. Ya estamos listos con las informaciones para nuestra emisión informativa correspondiente a este martes 29 de septiembre del año 2026.
0: Les saludamos desde HCR, hola Catrachos Radio, generando esta señal para las estaciones de la Corporación Jesús es el Rey con sus emisoras Radio Cima HN 90.3 La Cristina. Cristiana Grupera del Dial, Radio Jesús es el Rey en 106.3 FM, la voz que proclama la palabra de Dios, Radio Cima Poncaya, y claro, a través de Estéreo Ley. Todas estas estaciones son parte de la Corporación Jesús es el Rey. Nuestra señal se expande a través de Radio La Calle con K, una emisora de Roberto Olivera, la número uno del movimiento latino en Juticalpa, claro, la casa de los irreverentes HN. También a través de Es Radio Online desde Olancho a través de sus aplicaciones que puedes encontrar en App Gallery, en Google Play o App Store. También llegamos a ustedes a través de Nazaret Estéreo, edificando tu vida con su programación cristiana. 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Hoy también a través de Guata TV, la televisión del pueblo, la televisión que sí se ve con cobertura en todos los pueblos del norte de Olancho. A través de todas estas estaciones les damos la cordial bienvenida al enlace informativo departamental.
1: Señor, te damos gracias por este nuevo día que nos has regalado. Te agradecemos por la oportunidad de despertar con salud, paz y la posibilidad de disfrutar de tu creación. Te pedimos, Señor, que nos guíes nuestros pasos, que ilumines nuestra mente y nuestro corazón para tomar decisiones sabias y actuar con amor hacia los demás. Bendice a nuestros seres queridos y a todos los que necesitan de tu consuelo y protección. Gracias, Señor, por el regalo de este nuevo día. Bendito y alabado sea tu nombre por siempre. Amén. Compartimos el versículo del día de hoy, tomado de Mateo 19:26. Escuchen bien. Para los hombres es imposible, aclaró Jesús mirándolos fijamente. Mas para Dios todo es posible. Para los hombres es imposible, aclaró Jesús mirándolos fijamente. Mas para Dios todo es posible. Mateo 19:26. Ese es el versículo del día de hoy que compartimos en esta emisión informativa de HCR Noticias, enlace informativo departamental. Y en la parte musical les traemos la participación de una agrupación que interpreta ese sonido especial de la música que solo suena aquí en la 90.3 Radio Cima FM. Nos referimos a Unción Divina con la alabanza Acepta el Llamado. Ya puedes solicitarla aquí a las estaciones de la Corporación Jesús es el Rey, especialmente a su cristiana grupera del dial, la 90.3 FM Radio Cima. Unción Divina, acepta el llamado. 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
1: Estos son los avances informativos. Incrementan las violaciones a menores en el país. Ahora no solo son niñas, también los varoncitos son abusados. Les tendremos detalles de esta nota. Sin presencia policial en las calles y sin aplicación de medidas, es difícil parar la criminalidad, destaca un criminólogo. Un experto en temas de seguridad dice que el plan Escudo Honduras es el primer paso para erradicar las muertes violentas y la inseguridad. Si vamos a establecer un sistema de control penal, también tenemos que hacer el seguimiento, destaca este día el abogado Héctor Iván Mejía. El sistema penitenciario ha sido una escuela del crimen y lugar donde se dan órdenes para que se cometan muchos delitos, destaca el analista Kenneth Madrid. Falta fortalecer la tecnología para bloquear las llamadas de los centros penales a través de plataformas, destaca el director de la DAET, Daniel Molina. Los diputados, bueno, un diputado está pidiendo regular el cobro en centros educativos bilingües, ya que exageran, dice, con el cobro de la matrícula. Esas y otras notas en la emisión informativa HCR Noticias, enlace informativo departamental. 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
1: Pasan 16 minutos después de la hora, 16 minutos después de la hora, y vamos ahora con las noticias ampliadas aquí en HCR Noticias. Según la vocera de los tribunales en la capital de la República, se han incrementado las violaciones de menores en el país, y ahora ya no solo son niñas las que están bajo este sistema de exposición y de violación, sino que también los niños, los varoncitos, también son abusados. Eso según los últimos casos registrados ahí en la capital. Lorena Cáliz, vocera de los tribunales, sobre el particular.
2: Claro, también niños son sometidos a abusos sexuales, en el entendido que la conducta criminal de estas personas pues no hace distinción ahora de si se trata de una niña o un niño. Claro está, siguen siendo las niñas en edades comprendidas de 0 a 14 años las que en mayor cantidad son sometidas a estos delitos, pero eso no significa que tampoco estén exentos de padecerlo los niños también. Mire, ese es un debe ser un abordaje sumamente integral, donde debe haber un enfoque desde la educación, desde el involucramiento de las iglesias sin en tener un credo en particular. Debe haber un enfoque de salud mental, que creo yo que todavía no lo tenemos como muy avanzado en el país, en el sentido de intervenir oportunamente los ciclos de violencia en pareja, el alcoholismo, la drogadicción, el desempleo, porque todos estos son factores que detonan en conductas violentas que afectan finalmente a los más vulnerables, que son los niños. Y ahora incluso los adultos mayores. Creo que usted recuerda que otra compañera vocera recientemente informó de la violación de una señora de 90 años por parte de su hijastro. Esto le dice claramente, es un indicador evidente de que la crisis no la tenemos solo en la calle. De hecho, la crisis se está gestando en los hogares. sí es un hecho que se debería considerar, pero realmente creo que toda la apuesta está en la prevención, porque muchas veces vemos que hay penas ejemplarizantes, pero eso no es como tal un disuasivo para la conducta criminal, porque si ya hay una condición particular o si ya hay personas que de forma reiterada pues no temen entrar a una cárcel, cumplir una pena y volver a la calle y volverlo a hacer, eso le está diciendo que entonces el enfoque debe ir por otro lado. Importante su pregunta, porque en las últimas horas casualmente estuve recabando estadística en relación a los delitos sexuales contra niños y niñas, y debo mencionar que solo en el mes de septiembre, entre la ciudad de San Pedro Sula, que tiene una oficina de la Fiscalía de Protección a la Niñez, y Tegucigalpa, se produjeron 39 procesos que dieron en diferentes momentos procesales resultados positivos para las víctimas. Es decir, me estoy refiriendo a 39 hombres que han sido llevados en estos procesos ante los tribunales por delitos sexuales contra niños y niñas. En los informes respectivos enviados por los fiscales, los agresores de nuestros niños, de nuestras niñas, están en su entorno doméstico, en su entorno familiar, y eso realmente es sumamente lamentable, porque usted que cubre la fuente siempre hace hincapié en la necesidad de fomentar la prevención y con ello entornos seguros para nuestros niños.
1: Es Lorena Calix, quien es vocera de los tribunales referente a esta situación complicada, la seguridad de nuestros niños. Han incrementado las violaciones a menores en todo el territorio nacional, y ahora ya no solo son niñas, también son varoncitos abusados, lamentablemente, a veces hasta por propios familiares. Así que cuando usted escuche alguna denuncia o algo que diga un niño de su familia, póngale mucha atención, porque puede ser que tenga razón, y es mejor, como dijo aquel, investigar una mentira que no escuchar una verdad. Vamos con más notas informativas. Gonzalo Sánchez, quien es criminólogo, especialista en temas de criminología, dice que sin presencia policial en las calles y sin aplicación de medios o de medidas, es difícil parar la criminalidad, que ambas acciones deben ir juntas, concatenadas, para tener los resultados que actualmente intenta obtener la policía mediante el proceso de saturaciones a nivel nacional.
3: Trascendental, ¿por qué? Porque por primera vez voluntad política por parte del presidente de la República y el presidente del Congreso Nacional. Lo demás viene por añadidura. Los operadores de justicia, como la Corte Suprema de Justicia, la Fiscalía, las Fuerzas Armadas y la Policía Nacional. Pero yo creo que todo deriva de arriba. Si arriba hay voluntad política, todo va bien. Y me llamó la atención algo que dijo el presidente del Congreso Nacional, que ojalá pues no sea demagogia política, sé que no lo es. Dijo que iba a supervisar esas operaciones y que iba a supervisar también los resultados. Si eso es cierto, pues que se nombre una comisión a lo interno del Congreso Nacional que se encargue de investigar si efectivamente se están llevando a cabo las operaciones como dice la ley, y también evaluación de resultados. ¿Por qué? Porque se van a gastar una gran cantidad de recursos y hay que dar fe de en qué se están invirtiendo o si valió la pena estas reformas a la ley. ¿Y cómo se van a invertir esos recursos?
4: Abogado, ayer ya se dieron los primeros resultados, donde cayeron dos, hubo dos bajas del cartel del diablo. ¿Estas medidas del Congreso van a hacer que baje la criminalidad a su criterio?
3: Sí, yo, dándole vuelta estos últimos días, dije yo, ojalá esto sea disuasivo, porque van a estar, si caen en la cárcel y ahora se le va a considerar en flagrancia, aunque no esté cometiendo delito, entonces eso pone a pensar a cualquier estructura. No le van a permitir visitas, media hora de sol, hasta con el abogado, el secreto profesional ha desaparecido porque va a haber supervisión hasta cuando hablen con su abogado. Entonces van a hacer una serie de restricciones ahí en los centros penitenciarios, y yo pensé, esto puede ser disuasivo. De repente estas estructuras van a decir, mire, nosotros deponemos las armas, ya no vamos a seguir con extorsión, ya no vamos a seguir con masacres, ya no vamos a seguir cometiendo extorsionando personas. Entonces deponemos. Pero no, ayer hubo un enfrentamiento ya entre miembros de estas bandas, aún conociendo o sabiendo que ya la ley entró en vigencia, se enfrentaron con la policía. Entonces no creo, yo creo que aquí ni modo, se va a tener que ampliar, ponerse en práctica lo que se llama la mano dura.
5: Esto es un primer paso, abogado, pero ¿qué continúa? ¿Qué sigue? Porque en materia de seguridad es muy amplia y el clamor de la población ha sido por muchos años.
3: Claro, esto no es nuevo. Esto no es nuevo. Lo que se requiere, yo siempre lo he dicho, en los medios de comunicación lo digo siempre, se requieren dos cosas. En primer lugar, voluntad política por parte de las máximas autoridades del país. Me refiero al presidente de la República, al presidente del Congreso Nacional y al presidente de la Corte Suprema de Justicia. Voluntad política. Y lo otro es un compromiso. ¿Compromiso de quién? De quienes van a ejecutar estas operaciones. Me refiero a jueces, me refiero a investigadores, me refiero a la policía, a las Fuerzas Armadas y los fiscales. Compromiso de que en realidad se lleve a cabo las operaciones tal y como lo establece la ley, siempre dentro del marco del respeto a los derechos humanos. ¿Por qué? Porque si no, pues podemos ser objeto de demandas internacionales.
4: Mencionó usted que muchas patrullas nuevas que fueron donadas a algunos policías dentro con aire acondicionado, usando celular, se debe reorientar lo que es la capacidad operativa.
3: Bien, yo siempre lo he dicho, la presencia policial en las calles disuade al criminal. Si hay presencia de policías en las calles, pero una verdadera presencia, donde el policía está en una esquina sin el celular y viendo para todos lados y estar pendiente de los ciudadanos, eso es prevención. Pero yo he criticado que estar en una esquina, dentro de una patrulla, escuchando música, chateando con el celular, con aire acondicionado, y a una cuadra se comete un delito, eso no es prevención. La persecución del delito disuade al criminal. Cuando hay presencia de los policías en las calles, la incidencia de criminalidad baja.
4: Pero la presencia de la policía de tránsito...
3: Fíjense que hay un problema con esto, y lamentablemente se molestan cuando yo digo esto. Antes en Tegucigalpa, por lo menos cada dos cuadras había un policía de tránsito. Hoy no miramos un policía de tránsito. La pregunta, ¿dónde están? Le han dejado toda la tarea a la alcaldía y un empleado de la alcaldía, de los que está ayudando a dar vía ahí, no tiene tanto el conocimiento como tiene un policía de tránsito. No puede aplicar multa, no puede sancionar a nadie, tampoco se le respeta. Entonces, también hay que mejorar esa parte de lo que tiene que ver con la parte vial. Allí en Tegucigalpa hay problemas, muchos problemas tenemos aquí en Tegucigalpa porque no se miran agentes de tránsito.
1: Es Gonzalo Sánchez, criminólogo, referente a ese análisis que realiza. Dice que la presencia policial y la aplicación de medidas son las que realmente pueden dar en el traste con la criminalidad y parar tanto crimen en el país. Siempre sobre el tema de seguridad, el especialista en temas de seguridad, Ramiro Medina, expresa que el plan Escudo Honduras es un buen primer paso para erradicar las muertes violentas y la inseguridad en el territorio nacional y recobrar la tranquilidad.
6: Definitivamente que para mí, desde el punto de vista de seguridad, lo veo muy bueno. O sea, yo siempre había comentado en entrevistas anteriores y les decía yo, no tenemos que copiar el modelo Bukele, pero hay muchos países que ya lo están implementando, como el mismo Perú, el mismo Ecuador, el mismo Colombia, porque tenían los mismos problemas de seguridad que está teniendo Honduras. Qué bueno que el Congreso Nacional entendió, qué bueno que los políticos entendieron y han hecho reformas tanto al Código Penal, al Código Procesal y algunas últimas reformas que ha hecho el Consejo de Defensa y Seguridad. Esto es muy bueno. Esas son las herramientas que necesita para actuar la policía y las Fuerzas Armadas. Eso es muy bueno, pero también hay que invertir en la parte logística, hay que invertir en la parte de recursos humanos, también en la capacitación, porque mire, todas las bajas que ha tenido la policía y las Fuerzas Armadas ha sido por errores y no tomar las medidas de seguridad. Usted no puede mandar una sola patrulla a la Rivera Hernández, usted no puede mandar una sola patrulla a Chamelecón, donde hay estructuras criminales, porque ellos tienen logística, tienen más logística inclusive que la que anda la policía. Entonces hay que tomar todas las medidas de seguridad. Estos policías deben de ser más capacitados y creo yo también que lo que se debe invertir más es en la parte de prevención. ¿De qué sirve que nosotros en la reacción, como están haciendo en Yoro, cuántos millones se han invertido para combatir al cartel del diablo? Millones y millones se han invertido, pero esa es una reacción, eso no resuelve el problema. Invertamos en prevención, en más policías, que no pierda la vida el ciudadano común. ¿Cuántas vidas se han perdido en Yoro? Ahora, mire, Yoro ha estado tomado no solo por el cartel del diablo, hay un cartel histórico ahí en Yoro que que años ha venido operando. Lo saben las Fuerzas Armadas, lo sabe la policía, lo saben los políticos, pero hay algunos políticos, perdón, irresponsables, que han permitido que personas ligadas a carteles participen en política. Entonces eso ya se convierte en crimen organizado, que trasciende fronteras, sí. Otro departamento es Colón, hay crimen organizado, sí. Otro departamento es Olancho. Entonces decía la vez pasada el ministro de Seguridad, no, es que no vamos a copiar el modelo Bukele. No copiemos el modelo Bukele, copiemos las cosas buenas. Y si es necesario, deben de haber estados de sección sectoriales totales, Olancho, Colón, Yoro. Y que sí se puede controlar en Honduras, claro que se puede controlar. Todavía tenemos espacio. Todavía no todo el territorio está controlado, como se llama, por las organizaciones criminales. Ese control territorial debe estar en poder de las autoridades legalmente, las instituciones del Estado legalmente constituidas. No debe estar en poder de criminales. Claro que se puede. Si hay voluntad política, claro que sí se puede. Qué bueno por el Congreso Nacional, qué bueno por el Consejo de Defensa y Seguridad lo que están haciendo, pero démosle las herramientas suficientes. Y como digo yo, mire, este tema de la seguridad solo tiene dos ejes. Uno es la protección de los bienes y la protección de las personas. Esa es la seguridad ciudadana. Eso es lo que tenemos que garantizarle nosotros al ciudadano. Se está haciendo en Honduras, bueno, venimos con problemas históricos, pero hoy por hoy este gobierno tiene voluntad, la policía tiene voluntad, el Congreso tiene voluntad, la parte política tiene voluntad. Eso es muy bueno desde ese punto de vista. Entonces lo vemos muy bien y ojalá que dé resultados, pero no esperemos para mañana, actuemos hoy, comencemos hoy, y si se puede ayer, va. Sí, definitivamente que sí, son asociaciones terroristas, y ¿sabe por qué? Eso es muy bueno, porque también esa nueva reforma le permite a usted que haga capturas preventivas, que no necesite una orden de allanamiento, que no necesite una orden de captura, sino que hace capturas preventivas y después usted, ¿cómo se llama?, investigue el caso. Con solo que sospeche que pertenece a una estructura, lo van a capturar y después lo van a investigar. Si lo tiene que dejar libre, lo va a dejar libre, si es inocente. Pero esas, todas esas reformas permiten, lo que permiten es hacer más expedita la captura de esa persona y la búsqueda de esa persona. Y no van a necesitar ni una orden de un juez ni una orden de allanamiento para poder ejecutar ese acto. Entonces, le están dando buenas herramientas a la policía, buenas herramientas a las Fuerzas Armadas, pero también hay que apoyarlos con la parte logística, con la parte de recursos humanos y con la formación y capacitación para que no hayan más bajas tanto de la policía como de las Fuerzas Armadas.
1: Ahí escuchamos al experto en temas de seguridad, Ramiro Medina. Dice que es importante el trabajo que ya se realiza a través del Plan Operativo Escudo Honduras, con el cual se intenta parar la criminalidad que actualmente abate al país. Con otras notas informativas referentes también a la seguridad, dice el director de la DAED, Daniel Molina, que les falta fortalecer la tecnología para bloquear las llamadas que salen desde centros penales ahora a través de las famosas plataformas, porque han bloqueado las llamadas así de celular a celular, pero no los otros sistemas a través de plataformas. ¿Cómo van a lograrlo? ¿Cómo intentan lograrlo? Escuchemos al oficial Daniel Molina sobre el tema.
7: El delito que ellos se van a ver involucrados es un delito de flagrancia permanente, que el Estado de Honduras va a poder perseguirlos en todos los estados, en todo el territorio, y poder atacarlos frontalmente y deducir las responsabilidades correspondientes. Lógico que la declaratoria conlleva también algún tipo de medidas que van a, por ejemplo, perder los beneficios en temas procesales y penitenciarios. ¿A qué me refiero eso? Que no se le va a poder aplicar ningún tipo de medida que no sea distinta a la prisión, y que en el Instituto Nacional Penitenciario tiene la responsabilidad de hacer un régimen especial en cuanto al tema de las comunicaciones y visitas, para que ellos pues no tengan un sinnúmero de beneficios que tiene en la actualidad por el tema de la ley penitenciaria, que es muy garantista.
8: Esa nueva misión que inició el día de ayer, ¿en qué consiste? ¿Cuál será el objetivo de la misma?
7: Bueno, perseguir a todo miembro que pertenezca a un grupo que fue denominado bajo asociación terrorista va a ser detenido, identificado. Cualquier persona que cometa, que esté vendiendo, haciendo tráfico de droga y que esté vinculado con estructuras criminales va a ser capturado. Cualquier individuo que esté en el tema extorsivo y que pertenezca a este grupo, por ejemplo, va a ser detenido y se le va a aplicar este flagelo, sumado a cualquier otro colaborador. ¿En qué sentido? Que, por ejemplo, si una pandilla o una mara está haciendo una extorsión, pero de repente en la trazabilidad financiera, en una agencia de Tigomone hay una persona que colabora con ellos para recibir el dinero, ellos van a ser pues perfilados como parte de la estructura de la asociación terrorista y van a ser capturados, y solo el hecho de pertenecer, pues el delito es flagrante, de manera permanente y perseguible en todo el territorio nacional.
9: Coronel, antes la gente tenía miedo de ir a la policía y ser testigo, pues, sobre algún asunto de extorsión, y después la gente se daba cuenta que ustedes capturaban y el día siguiente el delincuente salía libre.
7: Mire, cuando una persona denuncia en el tema extorsivo y se sigue el protocolo, yo siempre he dicho desde que el momento me fui empapando en la unidad que yo rectoro, la efectividad de nosotros es al 100%. Los protocolos son infalibles. Yo creo que el proceso de inteligencia y las capacidades investigativas que tienen nuestro personal son muy altas, y si la ciudadanía coopera, obviamente nosotros somos efectivos al 100%. Yo, de una manera muy popular, siempre digo, nosotros somos cazadores, y para poder cazar la presa, el ciudadano tiene que indicar qué presa es y nosotros lo vamos a capturar.
9: Pero no tiene que ir a exponerse nuevamente y que sea después víctima de los delincuentes.
7: Mire, el tema existe el testigo protegido, entiende. Nosotros como unidad, prácticamente desde el momento que un ciudadano toma la determinación de poner la denuncia, le aplicamos un código el cual manejamos lo que es todo el proceso con ese código, no manipulando su nombre. Lógico que dentro de las capturas existe un debido proceso, y dentro del debido proceso ya está establecido que las personas, al momento que se le tome una declaratoria, es una prueba anticipada.
10: ¿Cómo está trabajando también con Conatel para ese mayor registro, rigurosidad en cuanto a registro de llamadas extorsivas también que salen desde los centros penitenciarios?
7: Mire, Conatel, tengo entendido, yo he participado en mesas de trabajo donde no solamente está Conatel, sino que hay una empresa que está concesionada en el tema de los bloqueos de llamadas, y donde pues tanto ambas empresas de telefonía celular brindan todo el apoyo. Lo que yo he percibido, y que de repente producto de la experiencia que estoy viviendo, hay bloqueo en cuanto a la llamada normal, pero falta, creo, en el sentido de poder fortalecer la tecnología para el bloqueo de llamadas de plataformas digitales, que es una situación diferente. Entonces se están haciendo los lineamientos, incluso va a haber unas reformas en la ley de telecomunicaciones para poder fortalecer este tema que usted mencionó.
10: ¿Y los resultados hasta ahora, comisionado, desde la creación de la DAN?
7: Bueno, nosotros ya llevamos a esta altura, en prácticamente 3 meses y medio de operar, llevamos un total de 282 detenidos ligados a estructuras criminales, en el tema extorsivo, en el tráfico de drogas, en los delitos colaterales, en que es ahora lo que es la asociación terrorista. Lógico que a partir de ahora, toda persona que sea detenido por tráfico de drogas, extorsión, y que pertenezca a esa estructura, se le va a aplicar con peso lo que es la asociación terrorista. ¿Qué va a implicar esto? Que definitivamente, sumado a que nosotros de repente sí fortalecemos la investigación y el requerimiento fiscal va bien fuerte, esas personas en ningún momento un juez le va a poder dar un beneficio de que no sea prisión y que lo lleven a que el debido proceso se haga atrás de las celdas.
8: Más allá de la policía de papel, comisionado, la Policía Nacional y todo el ente de seguridad cuenta con los recursos, es decir, armamento, agentes, presupuesto.
7: Mire, siempre va a hacer falta. Yo creo que es necesario el hecho de seguir fortaleciendo. Hay una buena dinámica y una buena disposición por parte del gobierno. Nosotros nos estamos fortaleciendo. El señor ministro lo ha dicho. Venimos de una administración anterior donde pues dejaron varias deudas, y eso de una u otra forma ha flanqueado lo que es el tema inversión. Pero de momento ya se está recuperando, nos estamos alineando. El señor ministro ha sido claro que vienen inversiones muy importantes a efecto de fortalecer lo que es el tema investigativo, de tener a la vanguardia la tecnología que va a ser fundamental para el combate del delito. Definitivamente que son grandes desafíos, pero tenemos la voluntad, tenemos el compromiso de poder hacer nuestro trabajo. Lógico que no solamente nos corresponde a nosotros, tenemos que alinearnos con el Ministerio Público, alinearnos con el Poder Judicial, alinearnos con el INEP, y obviamente juega un papel fundamental lo que es la sociedad, en el sentido de confiar, en el darle información, en el sentido de que pelear y buscar desarticular las estructuras criminales desde sus génesis, que es desde evitar el reemplazo generacional por parte de los grupos criminales.
1: Escuchamos al oficial Daniel Molina, él es el director de la División Antiextorsión y Asociaciones Terroristas, conocida como la DAED. Esta es una unidad especializada de la Policía Nacional de Honduras, recién creada para investigar, prevenir y combatir los delitos de extorsión y las estructuras criminales calificadas como asociaciones terroristas. Terroristas allá en el país. Cabe hacer mención que uno de los principales problemas que se han encontrado las autoridades es precisamente el hecho de las llamadas telefónicas que salen desde los centros penales y ahora a través de las comunicaciones mediante plataformas. Dice que están trabajando en eso para fortalecerse en ese sentido. Estamos a 38 minutos después de la hora aquí en HCR Noticias, 38 minutos después de la hora. Siempre referente a lo que son los centros penales, el abogado Héctor Iván Mejía destaca que si se va a establecer un sistema de control en los penales, también tienen que darle el seguimiento, no hacer el control y dejarlo ahí, sino que darle una continuidad para ver si se están obteniendo los resultados o si hay que cambiar algo. Héctor Iván Mejía sobre esto que recientemente se acaba de aprobar también en el país, una intervención de estos centros penales desde donde supuestamente siguen saliendo llamadas de extorsión hacia la población.
11: Históricamente se ha tomado como que desde los centros penales se han dado la orden para poderle quitar la vida a alguien, para poder extorsionar o para generar o cometer algún tipo de delito. Estas situaciones tienen que desaparecer, pero ojo, que también todas estas actividades realizadas por el Estado tienen que estar bajo la lupa de entes investigadores para evitar de que esto se vaya a desnaturalizar y se vayan a cometer violaciones a los derechos humanos. Porque si vamos a establecer un programa de control, también tenemos que hacer el seguimiento.
12: Decoración en los entes de fiscalización, también mencionó ayer el presidente del Congreso Nacional, para tener un mayor control en los centros penitenciarios.
11: Hay aspectos que son muy importantes y Honduras tiene que saber, y la población también. El artículo 173 del Código Procesal Penal, si bien es cierto, dan medidas sustitutivas a aquellas personas distintas a la prisión preventiva, a aquellas personas que se vean involucradas en una infracción de tipo penal, que sea por única vez. Pero la reincidencia debe de haber esa limitante, que no puede ser una persona objeto de esto. Ahora, las bondades de la reforma es que se adicionan aquellas personas que pertenecen a estructuras criminales consideradas como terroristas para que no puedan gozar de esta prerrogativa. Y consideramos que eso es positivo. ¿Cómo garantizar esto? Bueno, los órganos jurisdiccionales, el Poder Judicial también, tiene que seleccionar jueces probos para que puedan conocer de este tipo de delitos, pero también garantizarles su seguridad para que no vayan a ser víctimas de alguna también obligación o ser obligados a tomar una decisión o una resolución contraria a los principios de administración de justicia porque está siendo amenazado.
13: Pero la depuración en los diferentes operadores de justicia se debe dar
11: continuamente. Eso debe ser constante. Los niveles de perfeccionamiento del talento humano, tanto del Ministerio Público, Poder Judicial, Policía Nacional, Policía Militar, que van a estar involucrados en este trabajo, debe de ser permanente, y la vigilancia no necesariamente tiene que ser a lo interno, también a lo externo. En este sentido, pues, se tienen que tomar todos los mecanismos que permitan fortalecer y robustecer estos controles.
12: Ayer también se reunieron los presidentes que forman parte de las Américas, tocando estos puntos principales de combatir los criminales de los de
11: sí, recuerde que en el hemisferio occidental ha sido una constante precisamente el funcionamiento y la operatividad de estructuras criminales que están vinculadas con el narcotráfico, la extorsión, secuestro y robo de vehículos. Todo este tipo de situaciones tiene que ser retomada y tiene que haber una mutua colaboración como la que se ha tenido a través de la Interpol, y crear y fortalecer estas agencias, pero también reinventarnos para poder perseguir otro delito que se está haciendo mucho daño a nuestra juventud, como es la trata de personas. Ahí debe de enfocar también sus esfuerzos el Estado para poder erradicar y llevar a donde tengan que estar estas personas, ya sean de diferentes estratos sociales. El delito debe de ser considerado permanente y su persecución continua mientras no aparezca la persona que ha sido privada de su libertad, como lo que hemos conocido los hondureños.
14: Se está buscando poder asfixiar la economía de estas organizaciones criminales. ¿Será este método?
11: Este es un elemento muy importante. Si estas estructuras criminales sienten que no tienen la posibilidad de tener acceso a dinero fácilmente, ni que hayan empresarios o estructuras también que se los laven, entonces el delito va a ir disminuyendo poco a poco. Lógico, esto no es de la noche a la mañana, es una construcción. El hecho del control situacional de espacios públicos y territorio, también el Estado tiene una enorme responsabilidad de reconstruir el tejido social en esas zonas. Con esto digo que no solo es llenar policías, militares o entes de investigación, sino también trabajar en educación, trabajar en salud y reconstruir todo lo que el Estado está obligado a dar en esa zona.
1: Son 42 minutos después de la hora. Escuchamos al abogado Héctor Abraham Mejía sobre este sistema de control en los centros penales. Dice que hay que aplicarlo, pero hay que hacer un proceso de seguimiento. Sobre el mismo particular, el analista y abogado Kenneth Madrid considera que el sistema penitenciario lamentablemente se ha convertido en una escuela del crimen y el lugar desde donde se emiten órdenes para que se cometan muchos crímenes y delitos entre la población, a pesar de todas las restricciones que tienen, especialmente en los ámbitos de cárcel de máxima seguridad. Kenneth Madrid analiza este tema.
14: Sin lugar a dudas que el paquete de reformas que ha llevado a cabo el Congreso Nacional nos da mucha expectativa, porque es lo que nosotros estábamos esperando desde hace mucho tiempo, porque debemos de comenzar ya a ser mucho más enfáticos. Y recuerde que el país ha tenido un gran problema, que ha sido el sistema penitenciario. Ahí es donde realmente ha sido una escuela el crimen. Desde ahí se ha dado órdenes para la ejecución de muchos delitos en el país, y era momento de que el sistema comience a ser efectivo y con la dureza del caso. Ahora, yo le diré algo, tendremos que empezar a ver esas pequeñas victorias ya, lo que se vaya logrando en la reducción de la criminalidad, para que el pueblo también comience a creer que este paquete de reformas ha sido efectivo. Lo estamos apoyando como ciudadanía, pero también algo importante es que tenemos que ser garantistas, tenemos que garantizar que ese acceso de los privados de libertad va a estar siempre a los recursos o términos que la ley le da, porque criticamos muchos sistemas que son altamente efectivos y que luchan contra la criminalidad, pero también los criticamos porque no dan acceso a las garantías y que violentan derechos humanos. En el pasado tuvimos un estado de excepción que violentó muchos derechos fundamentales y que hubieron tantas denuncias por parte de los organismos de derechos humanos, que entonces ahí uno ve que el sistema debe ser totalmente efectivo, pero también garantizarle a las personas ese paso trascendental. Uno esperaría que todo este paquete de reglas se logren y que realmente el sistema penitenciario pueda ser controlado, pero también algo adicional, debe de haber investigación. Si no hay investigación para obtener condenas efectivas, no va a ser sostenible en el tiempo este nuevo modelo. Así que esperaríamos nosotros que haya apoyo presupuestario, que haya apoyo de las organizaciones estatales también, y que haya una correcta y adecuada sincronización entre todos los operadores del sistema, fiscales, jueces, policías, investigadores, para garantizar que van a tono todos en la política de persecución penal.
5: ¿Cuánto sería el tiempo prudencial para ver resultados, abogado?
14: Bueno, mire, este es un tema de que podemos ver, hay resultados de corto, mediano y largo plazo. No todos los podemos ver en un solo momento. La efectividad y la saturación la vamos a poder ver a corto plazo, pero hay victorias de mediano plazo, que es el ser efectivo en el sistema penitenciario, y a largo plazo obteniendo condenas de esas personas que sean capturadas. Creo que al final, creo que vamos a estar oscilando entre resultados que deben comenzar a producirse de 3 meses a 1 año y medio, a 2 años en el país, para tener la estabilidad que todos esperamos que se produzca y que comencemos ya una nueva era en el país donde se reduzca la impunidad, donde seamos altamente efectivos y se brinde la garantía de que los ciudadanos van a comenzar a caminar seguros por la calle.
15: Y con respecto a esto de la extensión para cierto caso de criminalidad a la hora de la pena.
14: Bueno, mire, yo siempre he sido pensado en que el sistema penal debe modificar muchas cosas. En cuanto al Código Penal en particular, y si hablamos de grupos criminales transnacionales, debe hacerse efectivo en que las penas tienen que ser severas, no porque la pena sea un fin en sí mismo, sino porque es parte de la sanción efectiva que debe haber. Todos sabemos que desarticulando a un criminal, ya sea por narcotráfico transnacional, por trata de personas o extorsión, usted está eliminando un problema de la calle. Entonces, pero también tienen que ser penas significativas para que estas personas sepan, de una cuestión de prevención general, de que si incurren en esa situación, es muy posible que no vayan a ver la luz próximamente. Deben haber reformas en nuevos tipos penales de estos grupos criminales, porque ahora utilizan tecnología, ahora utilizan sistemas financieros, y debe de haber también una readecuación de los tipos penales. Recuerde que este código penal ya está llegando a los 10 años ya de haberse promulgado, y eso definitivamente que lleva una característica de que los tipos penales en la delincuencia no convencional van mutando y deben adecuarse al mismo. Por lo tanto, la reforma sí debe ser integral. Derecho penal sustantivo, que son las normas prohibitivas que están en el código penal, pero también normas procesales que vengan a garantizar la efectividad del sistema para poder tener captura, investigación y sanción.
5: Abogado, finalmente, y en otro orden de temas, su valoración ante la participación del presidente Afura en la Asamblea de la ONU.
14: Bueno, mire, la participación del presidente Afura en la ONU, yo lo puedo destacar que fue un discurso que lo estábamos esperando desde hace mucho tiempo, integrador, porque habla de todos los sectores de la sociedad, un discurso que está atrayendo la inversión extranjera directa, motivó a los inversionistas a que vengan al país, a que es un país de leyes, un país de respeto a la normativa, y eso obviamente que es un buen mensaje, porque Honduras necesita inversión extranjera directa para la generación de empleo. Fue un mensaje que invita a que el país está cambiando y que lógicamente hay muchas acciones que están desarrollando, como el tema de turismo, infraestructura, que lo mencionó, y es motivante porque también el mensaje estaba inclinado a generar una política exterior integradora con el resto de países, y eso pues obviamente marca un cambio en relación a la política exterior que se tenía, porque que era más dando una ideología o hablar del pasado. Ahora es un discurso donde yo veo una integración de todos los sectores de la sociedad, motivándolos a unirnos y a trabajar por Honduras.
1: Son 49 minutos después de la hora, 49 minutos después de la hora, aquí en HCR Noticias, enlace informativo departamental.
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1: 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Hoy está de turno en Senaos Copeco como pronosticador el señor Will Ochoa, que nos presentará a continuación el informe del estado del tiempo para este martes 29 de septiembre. ¿Qué nos espera para hoy? Comunicamos ya a don Will Ochoa con todos nuestros oyentes. Adelante, don Will, escuchamos.
19: Muy buenas, amigos, es un placer saludarles y darles a conocer las condiciones atmosféricas que están imperando este martes 29 de septiembre. Debido a una vaguada en altura, así como también la convergencia de viento y humedad proveniente del Mar Caribe y del Océano Pacífico, se nos estará generando abundante nubosidad, así como también lluvias y chubascos de débiles a moderados, acompañados de actividad eléctrica. Más intensos serían para el sector noroccidente, occidente, la región central y la región sur. Las demás regiones, pues, tendríamos nada más lo que son precipitaciones débiles a moderadas. Los oleajes, estaríamos hablando normales en la costa norte de 1 a 3 pies y un poco alterados para el Golfo de Fonseca de 2 a 4 pies. A continuación, las diferentes temperaturas del país. Tegucigalpa, una máxima de 30 grados y una mínima de 19 grados. La región central, máximas de 32 grados y una mínima de 23 grados. La región insular, máximas de 31 grados y una mínima de 29 grados. La región norte, máximas de 33 grados y una mínima de 24 grados. La región oriental, máximas de 33 grados y una mínima de 22 grados. La región sur, máximas de 35 grados y una mínima de 23 grados. Y la región occidental, máximas de 30 grados y una mínima de 16 grados. Le ha informado desde la oficina de Senado José en Copeco, Will Ochoa.
1: Muchas gracias a don Will Ochoa desde Senaos Copeco presentándonos el informe del estado del tiempo para hoy. Otros datos importantes sobre el departamento de Olancho. Amanecimos con 22 grados, tendremos una máxima de 33 a 35 grados, sigue la calor. Vamos a tener un día nublado con alguna precipitación, se esperan al menos 20 milímetros de lluvia para hoy y algo de viento. Desde el sureste vamos a recibir vientos de 30 kilómetros por hora. Poco rachados, eso ayudará para que no se sienta tanto también la calor, pero también para que se muevan algunos artefactos que usted tiene mal puestos ahí en su casa. Asegure especialmente sus láminas. El sol salió a las 5:38 a.m., se pondrá a las 5:41 pasado meridiano. Estamos en fase lunar de luna llena. Nos informaba don Will Ochoa que una vaguada en altura y la convergencia de viento y humedad

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2: Esto es HCR Noticias, 55 minutos después de la hora, 55 minutos después de la hora. Por considerar que están abusando en el cobro de la matrícula y también de mensualidades, el diputado Godofredo Fajardo dice que va a incluir dentro de sus propuestas en el Congreso de la República una supervisión para que en los centros bilingües ya no se siga abusando, especialmente de los padres que buscan una educación de calidad para sus hijos y que supuestamente la ofrecen los centros educativos bilingües. Vamos a escuchar a continuación sus declaraciones sobre esta propuesta, esta moción que someterá ante el Congreso Nacional.
3: Nosotros hacemos la observación oportuna de que de alguna manera se supervise o se regule que hay algunas escuelas privadas y algunos colegios privados bilingües que todos los años le aumentan a la matrícula, le aumentan a la mensualidad. Mire, eso es triste. Yo sé que la gente hace un esfuerzo. No es que la gente le sobre el dinero, sino que la gente quiere un mejor futuro para su hijo y hace el sacrificio de ponerlo en una escuela bilingüe privada o un colegio bilingüe privado. Y hay familias, padres de familias que incluso dejan de comer, pues, sacan préstamos, hacen cualquier sacrificio para que su hijo tenga una educación de calidad. Pero no es justo que haya algunas escuelas y colegios bilingües que no se ponen la mano en el corazón y le viven aumentando año con año a matrícula, y quieren matrícula y las dos primeras mensualidades, y la mensualidad a veces ronda hasta por 12,000 lempiras, 15,000 lempiras, solo el busito que va a traer a los hipotes 3,000 y 4,000 lempiras, y no nos parece justo, y por eso hicimos esa observación. Pero debe siempre el Estado poner la mano, porque si no se van a dar abusos. También nosotros hacíamos la observación de que, bueno, el que puede pagar educación privada bilingüe, enhorabuena, y gracias a Dios por la gente que puede. Pero, ¿a dónde está el beneficio para el grueso de la población hondureña que tiene derecho también a que su cipote en una escuela pública, un colegio público del gobierno, también aprenda el idioma inglés? Tiene que iniciarse los estudios de una vez por todas, porque casi siempre se habla de que hay que incluir el idioma inglés en las escuelas y colegios públicos, pero nunca se da, nunca comienza, nunca se hace. Ha llegado la hora, hombre, de que si queremos darle un futuro a los jóvenes, a los niños de las áreas rurales, de la gente pobre que pone sus hipotes en una escuela o un colegio público, que les incluyamos el idioma inglés. Pues es que fue, digamos, la fundación de Chin Fujiyama está haciendo las obras, pues, está haciendo las escuelas. Es
4: responsabilidad del gobierno y entregarle a una persona privada.
3: Pero si él está trabajando, déle una partecita que se desarrolle, porque él hace las obras. Más bien que lo...
4: ¿Desconfianza en el gobierno que se pierde?
3: No, es que mire, aquí todo el que trabaja puede ser involucrado. Si Chin Fujiyama, que todos somos testigos y todos lo vemos haciendo escuelas con sus propios esfuerzos, ya se imagina si el gobierno lo apoyara, habría más escuelas. Y el gobierno hace su trabajo por otros lados. Si aquí se requieren que 20,000, 30,000 escuelas nuevas, o sea, es un trabajo enorme. Ojalá que haya más gente voluntaria que quiera ponerse a construir escuelas y que el gobierno apoye y ayude, pues no hay nada malo en eso.
4: Pero es quitarle responsabilidad al gobierno, porque es el gobierno quien debe construir, no, quien debe fomentar los centros educativos.
3: Es la prioridad, es una función de Estado. Pero nada se le va a quitar al gobierno si le dije a Chin, mire,

0: aquí hay para que usted haga 20 escuelas en estos y estos lugares, como que fuera un contratista, pues. Y el gobierno, a través del Ministerio de Educación, sigue haciendo su labor de escuelas y todo eso. No es quitarle responsabilidad, yo más bien lo veo como multiplicar la acción de trabajo a través de Chin Fujiyama, de algunas fundaciones, gente, constructoras, empresarios, personas altruistas, de buen corazón. Hay que construir escuelas. Ah, pues imagínese usted.
1: Y usted lo sabe.
0: Mire, lo que usted está diciendo, lo hemos visto. Lo hemos visto. Está en mejores manos en Chin, el dinero va a rendir más con Chin Fujiyama que con cualquier gobierno. Es una realidad, es palabra lo que ha dicho usted.
2: El diputado de la Democracia Cristiana, el señor Godofredo Fajardo, expresando que va a someter al Congreso de la República una propuesta para que se regule a los centros educativos bilingües que abusan con su matrícula, con sus cobros de cuotas mensuales sobre la economía de los padres de familia en el país. Con esto cerramos la emisión informativa de HCR Noticias, enlace informativo departamental. Gracias por la sintonía. A todos y todas, en cualquier lugar donde se encuentren, les deseamos muchas bendiciones.
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7: Buenas noches, secretario.
8: Buenas noches, señor juez. ¿Cómo sigue del hígado?
9: Muy mal. Probablemente lo mío sea de herencia, porque mi padre y mi abuelo también padecían del hígado.
8: ¿Y usted cree en eso de la herencia, señor juez?
9: ¿Cómo no, compadre? Si eso es científico. Al lado de mi casa vive un matrimonio que usted no sabe la tragedia que tiene con eso.
8: ¿Qué le pasa a ese matrimonio?
9: Pues que él se llama Seferino Sabicú.
8: Sí.
9: Y nació en el pueblo de Jiquí.
8: Sabicú y Jiquí. Oiga, qué coincidencia.
9: Mucha. Pero eso no es todo, porque resulta que la señora se llama Nicanora Pinotea. Y es de Majagua. ¿Se da usted cuenta?
8: Bueno, señor juez, me doy cuenta de que ese matrimonio tiene madera por todos los lados. Pero, ¿en qué consiste la tragedia?
9: Pues en que hasta ahora ese matrimonio ha tenido 5 hijos, todos varones.
8: ¿Ni qué?
9: Que todos han nacido con una pata de palo.
8: ¡No!
9: Sí, señor. Y los médicos dicen que cuando tengan una hembra, seguro que van a ser con el pelo color caoba.
8: Oye, Oiga, perdone, señor juez, pero yo no puedo creer eso.
9: ¿Qué dice, atrevido? Póngase un peso de multa por no creer a su jefe.
8: Pero oígame, señor juez.
9: Póngase si el peso hablando. Sin protestar. Y a ver qué caso tenemos hoy.
8: Una estafa, señor juez.
9: ¿A quién estafaron?
8: A una mujer.
9: Pues llámelo complicado en ese mujericidio.
8: Enseguida, señor juez. ¡Luz María Nananina!
1: ¡Aquí como todos los días!
8: ¡Rudecindo Caldeiro y Escoviña!
10: ¡Presente!
8: ¡José Candelario Tres Patines!
10: ¡A la reja!
9: ¿Qué le pasa, secretario? ¿Sigue soplándose?
8: No, es que hay mucho calor aquí.
9: Mucho calor, ¿verdad? Bueno, Nananina, si no estoy equivocado, hoy la estafada es usted.
1: Sí, señor. Ajá. Yo acuso al sinvergüenza ese de Tres Patines de haberme estafado 50 pesos.
11: No, señora, eso es una calumnia.
1: ¿Calumnia de qué? Tres Patines no me estafó 50 pesos, Rudecindo.
12: No, señora.
11: Mire a ver, mire a ver.
1: ¿Pero cómo, Rudecindo? ¿Usted va a defender a Tres Patines?
12: No, señora, yo no lo voy a defender. Solo estoy diciendo que Tres Patines no le estafó a usted 50 pesos.
11: Mire a ver.
1: ¿Y cuánto me estafó, Rudecindo?
12: 49.75 nada más.
11: Mira a ver, mira a ver. Y Rudecindo es una persona que no miente nunca.
12: ¿Nunca?
11: Así es que... Espera un momento. 49.75 tampoco, Rudecindo.
12: No, eso no. Sí, 49.75 si los estafó usted, que me consta positivamente, ¿cómo no?
11: Oh, no le haga caso, señor juez, no le haga caso. Lo que pasa es que Rudecindo y Nananina tienen capú contra mí, ¿no?
9: ¿Con qué capú contra usted, no?
13: Claro, chico.
9: Todavía usted se acuerda de cuando era muchacho.
1: Capú sí. Que te lo vi.
9: Capú que te lo vi.
11: Topamina para ti.
9: Topamina para ti. Ay, bueno, Nananina, a ver, ¿qué le ocurre a usted?
1: Pues lo que me ocurre a mí, señor juez, es que yo me voy a casar el domingo que viene.
9: ¡No!
1: ¡No!
9: ¿Qué es eso? ¿Qué?
1: ¿Y por qué no?
9: ¡No me tire voladores en el humado, señor!
1: ¿Por qué no? ¿Tiene algo de particular que yo me case?
12: Bueno, Nananina, la verdad es que a mí también me sorprendió la noticia.
11: ¿Te voy a sorprender, chica?
12: Porque la verdad que la... ¿Qué edad tiene usted?
1: Bueno, Rudecindo, yo tengo... Doctor, yo tengo que decir la verdad de mi edad.
9: Así como no, en el juzgado no se puede mentir, señor.
1: Bueno, pues yo tengo...
9: No, espere. Primero tiene que hacer el juramento que manda la ley. Ponga su mano izquierda sobre el corazón.
1: ¿Sobre el corazón?
9: Sí. Ahora extienda su mano derecha. Ajá, perfectamente. Y ahora conteste. ¿Jura usted decir la verdad, toda la verdad y nada más que la verdad?
1: No, señor, no.
9: Magnífico.
1: Lo juro.
9: Diga no entonces lo que le parezca.
1: Bueno, usted quiere saber la edad que yo tengo, ¿no es así, Rudecindo?
12: Sí, señora. ¿Cuántos años tiene usted?
1: Bueno, pues no me lo va a creer, pero tengo 30 y pico.
11: Vaya, pa' que vean, caballero, dijo la verdad.
9: ¿En qué dijo la verdad? ¿En que tiene 30 y pico?
11: No, dijo la verdad en lo que dice que no se lo íbamos a creer. No hay quien se lo crea eso.
1: Bueno, pues
11: no,
1: aunque,
11: hay quien se lo crea, señora.
1: Aunque no me lo crean, tengo 30 y pico.
12: Sí. Bueno, por una curiosidad, Nananina, ¿el pico ese es un pico de gorrión o un pico de turquino?
9: Vamos a dejarlo en un pico de obras públicas. ¿Le parece a usted bien, Nananina?
1: A mí sí.
9: Bueno, pues siga entonces. ¿Con quién se casa usted?
1: Con un muchacho de muy buena familia, gracias a Dios.
9: Ajá. ¿Dónde se casan? ¿En la Merced?
1: No, en Mazorra.
9: ¿Eh?
11: Vaya, chico.
1: Mi novio vive allí.
9: Ah, vamos. ¿Es empleado de Mazorra?
1: No, es cliente.
9: ¿Cómo cliente?
1: Sí, lo dejan salir cada 6 meses a casarse porque esa es la manía que tiene. Y luego lo vuelven a meter dentro. Creo que esta es la novena vez que se casa.
9: Ah, sí, ¿y qué tal es su novio? ¿Ataca?
1: No, es mansito.
11: Mansito, y se soltó una vez.
9: ¿Qué le pasa a usted? Oiga, ¿qué le pasa a usted? ¿Quién le ha dado vela en este entierro?
1: No, yo no sé qué le pasa. Es que cada vez que se habla de que yo tengo un romance, me voy a casar, él se mete. ¿Qué es lo que es, chico?
9: Bueno,
11: es que me extraña que se aparezca otro bobo como yo. Que cague, chico.
9: Dígame.
1: Pero hay bobo que lo atrapé 17 años para que tenía tiempo para pensarlo. No sea vos, hasta que lo voté. Hasta que lo voté. Si no lo será. Además, eres mansito, señor G. Solo muerto. muerde cuando lo provoca.
13: Ah, pero muerde.
1: Sí. Mira, pero ya me dijeron que tiene que usar para casarse un bozán. Está conforme.
13: No me diga, ¿y usted se va a casar con un hombre así?
11: ¡Qué remedio le queda!
13: ¡Cállese la boca, señor!
11: Óyeme, viejo. Tiene que afincar a lo que
1: sí,
11: se presente.
1: Claro, señor juez.
11: Si no se monta en ese vagón, se le va el tren, chico.
1: Es que yo estoy acostumbrada a casarme con cualquier cosa que se me presenta ahí.
11: No, un momento, eso va por mí.
1: No, no, que va, por usted no. Eso no va por usted, eso va por el sobrino de una tía suya.
11: Ah, bueno, ya me... ¿Cómo me dijo ahí?
1: No se ocupe, ya eso pasó.
11: Ah, no, no pasó. Yo y no le consiento que venga con esa bobería. A hablar el...
13: ¿Qué gritos son? ¿Qué cosa es eso?
11: No,
13: usted no se... Pero usted no se ha dado cuenta con quién está hablando.
11: ¿Con la señora del loco?
13: No, señor.
1: No.
13: Todavía
1: con
13: no
1: la
13: es
1: futura.
13: No es la señora del loco, es
1: la
13: una dama.
1: La futura señora del loco.
13: ¿Me entiende?
1: Del arrebatado.
13: Es una dama, ya esa dama usted la respeta.
11: Pero ya tú sabes, se casa con el loco y el loco se la lleva para Mazamorra, ¿viví?
13: ¿Cómo para Mazamorra, señor?
11: Mazamorra es pueblo de...
1: No, señor, yo no voy a vivir en Mazamorra.
13: Lo que usted tiene que hacer para demostrar que tiene sportsmanship.
11: Sí.
13: ¿Sabe lo que es?
11: Sí.
13: ¿Qué es lo que es sportsmanship?
11: Sportsmanship es cuando tú te le... ¿Cómo no voy a saber lo que es, chico? Va.
13: Explíqueme lo que es sportsmanship.
11: Me va a poner ridículo delante de la gente. Sportsmanship.
13: Sí.
11: Si tú, por ejemplo, tienes...
13: Sí.
11: Fíjate.
13: Ajá.
11: Si tú tienes un peso.
13: Ajá.
11: Y yo no tengo dinero. Y yo te digo, dame ese peso. Y tú te quedas el... Sportsmanship. Bien. Ven acá, ¿tú te lo sabes?
13: Sí, señor.
11: Ah, bueno, y si lo sabes, ¿para qué me lo pregunta a mí, chico? Hombre.
13: Bueno, mire... Para demostrar que usted tiene sportsmanship,
11: sí,
13: debe de ir a la boda de Nanani.
11: No, no puedo, chico. No.
13: ¿Por qué?
11: No puedo, chico, porque se casa.
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0: la radio te informa la hora. Son las 8.
1: Las 8.
0: Y 31 minutos.
2: Y 31 minutos.
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1: La radio te informa la hora. Son las 9 en punto.
2: Las 9
1: en punto.
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4: 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All right, comunícate conmigo. Dime para cuál concierto quieres ir. 1-800-315-9790. Alex Sensation con La Mega Mezcla.

0: Jiménez, Brenda White, Alejandro Granadillo, perdón, Alejandro, dímelo, tocayo. Roxanne Fernández desde Aruba, reportando la sintonía tempranito, mi gente de Aruba. A través de la música app, saludito para mi hermanito Julio Yunes, la familia Yunes de Union City, New Jersey. ¿Quién más está por aquí? Good morning, Luz Garzón. Buenos días, mi Luz. Belkis Martínez. Buenos días, Belkis. De la mía personal, Belkis. All right, vamos a hablar con el pueblo. 1-800-315-9790. Ya terminando septiembre con broche de oro. Hello, buenos días. Good morning. ¿Con quién hablo? Buenos días, buenos días, buenos días, buenos días, buenos días. Buenos días. Good morning. Hello. Hello.
1: Escúchame. Buenos días, Ale.
0: Es la cosa, mami, por aquí por el teléfono. ¿Cómo te llamas? ¿Tu nombre, mami?
1: Muy bien, Álvaro.

0: Mi gente de Allentown, estamos súper contentos de estar con ustedes en La Mega allá en Allentown, y mi gente de Reading también. Gracias por la oportunidad. Cuéntame, ¿dónde están ahora mismo? ¿Dónde están?
1: Estamos en la casita, tomando café en la cocina, casi ready para ir a trabajar.
0: ¡Qué delicia, mami! ¿Y tú sabes colar café?
1: ¡Cuélame ese paquete! Gracias, Ale, por contestar tu llamada. Te quiero, sí. ¿Ok? Un beso.
0: Un besote, mi alma. Me guarda un cafecito para mí, por favor. Negrito.
1: Claro que sí. Negrito. Sí, así mismo me gusta. Ok, cuídate.
0: Negrito. Un besote. Quédate en línea, Alba. No te vayas. Ponme una más, una más, una más, una más. Albita tiene la greca. Tiene que ser en greca el café, obligado. Hello, ¿cómo te llamas? ¿Tu nombre? Good morning.
2: Hello, hello, Alex, hello.
0: Buenos días, ¿con quién hablo?
2: Mike de Yonkers, ¿cómo está, Alex?
0: Mike, mi gente de Yonkers.
2: ¿Cómo estamos?
0: Todo bien, mi hermano Mike, ¿cómo estás tú? How are you, papi?
2: Todo bien. Es mi segunda vez hablando contigo.
0: Thank you, brother.
2: Segunda vez.
0: Gracias por la sintonía. Mike, what are you up to? ¿Qué estás haciendo, papi?
2: No, yo estoy trabajando ahorita, un bartender.
0: You're a bartender? For real?
2: Yeah. No, un shot de tequila.
0: Espérate, you're not a bartender, you're a mixologist.
2: Exactamente, a mixologist.
0: Exacto, ya. Yo soy un mixólogo, Mike the Mixologist. Mike, estamos en Tequila Tuesday. ¿Qué me recomiendas hoy de Tequila Tuesday? Pero quiero, I want a drink, no quiero un shot. Quiero like something that goes with tequila. ¿Qué me puedes hacer ahí?
2: Un spicy margarita, un jalapeño margarita.
0: There you go, ahora sí estamos hablando.
2: Un spicy margarita, ya.
0: En la cosa, todo. Spicy margarita. Dale, papi, ponle sal en el rim, por favor.
2: Tajín, ya tú sabes.
0: Verdad, you got it, spicy, my bad, spicy, that's correct. Papi, ¿a quién quieres saludar, Mike?
2: Oh, shout out to mi cousin Joseph today, it's his birthday today, Joseph. Shout out to my

Bottle Girls. Shout out to all the securities. ¿Quién más? Los juqueros, los de la juca también. Bueno, todos los que trabajan en el nightlife, tú sabes, que están ahí también, tú sabes. Shout out to la chapeadora. ¡Cuidado! ¡Así no! ¡Así no!

0: prepárate a mover el cuerpo mal pensado. Alex Sensation con la mega mezcla, ya regreso. Mete mano mi hermanito Edwin, Luismi, Yundari, Stevie, Lex Cali, Smalls, Jean Carlos, dale para abajo.
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3: La radio te informa la hora. Son las 11.
2: Y dos minutos.
4: Y dos minutos.

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9 de septiembre ya, terminando septiembre con broche de oro. ¿Cómo la están pasando? ¿Cómo están? Cuéntamelo todo. ¿Qué están haciendo? ¿Dónde están metidos? Márcame aquí al 1-800-315-9790. Vamos a hablar. Dime para cuál concierto quieres ir. Deja ver por aquí, Sensación, gozando contigo. Un saludito para de aniversario, Luis y Carmen Espada, de parte de Maggie. Maggie, felicidades para tus padres. ¿Qué más está por aquí, Alex? Un saludito para mi padrino. Está cumpliendo 70 añitos, de parte de Jessica y Jackie. Saludito, Antonio. ¿Qué más está por aquí, Alex? Un saludito de aniversario con Karina García, mi hermanito Domingo y Karina, 27 años de aniversario, y ella también está de cumpleaños hoy. O sea que el 2x1, hermano, tiene el 2x1. Karina, felicidades. Alex, saludito para Miguel, de parte de Belkis. Juan en la casa, saludito para Antonella y Santiago, que están de cumpleaños, de parte de su papá Juan. Ajá, Juan, así te quería encontrar. Saludito para Ángela, que está de cumpleaños. Happy birthday, Ángela, de parte de su hermana Roxana. Happy birthday para Amanda Morales, de parte de su papá Manuel Morales, desde Seattle, Washington. All the way from Seattle. All right. Bueno, ¿qué más te puedo mezclar y para cuál concierto quieres ir? Boletos para Dalvin, La Melodía, USA Tour. Boletos para Arcángel, La Maravilla. Miami y Orlando, tengo tiquecitos para ver a Arcángel. Boletos para ver a mi hermanito Don Omar, The Last King World Tour, Don Omar. Boletos para gente de zona en Miami en diciembre. 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

a mano. Salsita romántica para bailar abrazadito. Para bailar pegadito. ¡Qué belleza! Saludito para mi hermanito Luis Oro Blanco, Dulce María. Dulce María de Venezuela. Hola, chama. Happy birthday para Mary Jane, la chama. Feliz cumpleaños, Mary Jane. Felicidades, mami. Saludito para los drivers de Apria Healthcare, que están en sintonía, de parte de mi hermano Ángel Sánchez. Gracias. Los de Instacart también, haciendo Instacart ahí también. ¡Qué

0: pa'lante.
1: Pa'lante, mami, siempre pa'lante, nunca para atrás, sí, ni para coger impulso.
0: ¿Cómo están portando?
1: ¿Cómo están portando los muchachos?
0: Ay, durmiendo están ahora.
1: ¿Usted cuida? Bien. ¿Usted cuida hasta qué edad?
0: Hasta 12 años. Hasta a ti te cuido.
1: Por eso le estaba preguntando, por eso lo que ya.
0: Eso es lo que pasa está... por aquí entonces, para llenar el mami. Currículo.
1: Tú tienes. A mí me gusta tomarte entero todavía, mami.
0: Pasa por aquí, pasa por aquí.

0: besote, mi Ana. Gracias por la sintonía.
1: Mamá,
0: I love you, baby. No te me vayas, mi Ana. Del Bronx. Ponme una más, una más, una más, una más, una más. Buenas tardes, good afternoon. Hello. Aloha. Buenas tardes. Dímelo, tu nombre.
2: Hello.
0: ¿Cómo te llamas, papi? ¿Tu nombre?
2: Aquí de downtown. De Tampa.
0: De Tampa en la casa. ¿Cómo te llamas, caballo?
2: Juan Carlos Cruz.

0: Peluquería, mi hermano Juan Carlos. Dale con el saludito para tu gente.
1: Oye, antes que nada, un saludo y una admiración para ti, ya que me pone a gozar toda la tarde aquí con la media mezcla, ¿verdad?
0: Gracias, mi rey. Gracias por eso, mi hermano. Bendiciones siempre.
1: Entonces, hoy más que nada, primero voy a saludar a todos los que estén en sintonía. Saludarme a mí mismo, que estoy cumpliendo 2 años aquí en el sueño americano.
0: ¿Está cumpliendo 2 añitos aquí en los Estados Unidos?
1: En el sueño americano, aquí estamos aquí.
0: ¡Ah, felicidades, mi hermano! 2 añitos aquí ya, 2 añitos. Bienvenido, dándole, echando para adelante, mi hermano. Yo pensé que estaba de cumpleaños, ya te iba a cantar cumpleaños, hermano, ya te iba.
1: Cumpleaños una amiga mía que se llama Anabel.
0: Anabel, felicidades para Anabel, de parte de mi hermanito Juan Carlos. No te me vayas, quédate en línea y gracias por la sintonía. Celebrando 2 añitos aquí en los Estados Unidos. Un abrazo, mi hermano, que le vaya súper bien aquí. Y sigue echando para adelante Juan Carlos de Tampa. Saludito para Evelyn Peters. Hi, Evelyn Peters, my dear.
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Wilson. Wilson, voy para allá pronto. Vamos a hacer otro party en PR. Ya casi anunciamos el próximo party. Estoy preparando eso. Hay que hacer otro live allá en PR. Pa'l pueblo. All right, ¿qué más te puedo mezclar? Faltan

0: chimbo ahí, como dice Anthony Santos. Y como dice Toño. Alex Extension.
1: Mira,
0: cada vez que tú dices eso, tú me la vacilas, viejo.
1: Mira, este jueves, viene Toño Rosario y los hermanos Rosario. Van a estar los dos juntos aquí en el programa conmigo, ¿ok?
0: Perfecto.
1: Voy a intentar todo lo posible para que Toño me haga un drop que diga, o sea, que lo diga bien, que diga sensation. ¿Cuánto apostamos?
0: Yo voy a grabar eso. Eso es para la historia. Para los récords Guinness.
1: ¿Cuánto apostamos que esta vez sí le sale bien a Toño? Esta vez sí. Yo sé que Toño no me va a quedar mal esta vez.
0: Puede ser, porque tú eres un maestro.
1: Mira, Anthony Santos me dice Alex Sexation, sex con Sexation. Mira eso. Tú a ver, mira. Mira el de Anthony Santos.
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0: Tension.
1: Sí.
2: Hola, ¿qué tal? Yo soy Toño Rosario, tu Coquito Galáctico, y está escuchando la mega mezcla con Alex Extension en The Club.
1: Tú tienes que tener como 10 certificados de nacimiento profesionalmente. Extension.
0: Ay, hombre. Yo le puedo decir que digan sensación y ya. Ale, sensación y ya. ¿No?
1: Más rápido, más fácil.
0: Más fácil, mano, más fácil. Cuéntame, mi rey, ¿a quién quieres saludar, papito?
1: Tranquilo, mi hermano. Te habla Julio Yunes, como tú sabes, de acá de Union City. Un fiel oyente tuyo. Saludando a mis hijos, tanto Julio como Jonathan Yunes, sus respectivas esposas, mis nietos, Yasaya, Jayla, Junior, la chinita Everly, a mis amistades, y un saludo especial para mi hermano del alma, Miguel Ángel Frías, que está hoy de cumpleaños en Russell Park, New Jersey.
0: Miguel

0: Si Dios quiere, si Dios quiere. Un saludo especial a ese gran equipo tuyo que hace un excelente trabajo en los controles, los teléfonos, como siempre, excelente.
1: Gracias,
0: dicen
1: mi hermano.
0: Que un buen equipo como el que tú tienes, mira, increíble, los felicito a todos.
1: Gracias, mi rey, gracias por eso. Un abrazo y muchas bendiciones, mi hermano Julio Yunes, la familia Yunes. Quédate en línea, no te me vayas, papi. Mira, en los controles, el Charlie Way. Dímelo, Charlie Way, de lo mío, allá en Puerto Rico. Charlie Way, en los controles tenemos a Jean Carlos, está haciendo nuestras emisoras en Allentown y en Reading. Gracias, Jean Carlos. También tenemos a Lex, que está haciendo los controles en Miami. Tenemos a Stevie, que está haciendo los controles en Washington, D.C., Maryland, Virginia. Tenemos a DJ Luismi, que está haciendo los controles en Tampa, mi hermanito DJ Luismi. Tenemos a DJ Smalls, que está haciendo los controles en Nueva York. Y tenemos a Jun Daddy, que está haciendo los controles en Orlando. ¡Wow! ¡Qué bonito! ¡Qué bonito! ¡Qué bonito! Y en Los Ángeles tenemos a Sandra Peña. Una vaina bien, ¿ah? Estamos aquí en cadena, este es el puente. Aquí estamos todos conectados, pero sin pagar toll. Gratis. All right, ya regreso. Mete mano, mi hermanito Edwin, Luismi, Jun Daddy, Stevie, Lex Cali, Smalls, Jean Carlos. Dale para abajo.
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1: La radio te informa la hora. Es la 1:00.
0: La 1:00.
1: La 1:00 en punto.

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1: Vamos, listo. Salud, muchachos, por esa mujer.

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0: La radio te informa la hora. Es la una.
1: Es la una.
0: Y 32 minutos. 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

0: 10. Te informa la hora. Son las 2.
1: Las 2.
0: Y 2 minutos.
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1: La radio te informa la hora. Son las 3.
2: Las 3.
1: Y 2 minutos.
3: Y 2 minutos.

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0: La radio te informa la hora. Son las 3.
1: Las 3.
0: Y 32 minutos.
2: Y 32 minutos.
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2: La radio te informa la hora. Son las 4 en punto.
1: Las 4 en punto.
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